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2: 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Como dice mi abuela, hay un tiempo para todo y ahora es el tiempo, es el dueño de este momento. Enrique.

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0: Brother, yo no sé ni cómo yo llegué a casa anoche. Clase lo que era. Y hoy me están tirando de nuevo para bajar para allá, pero yo creo que hoy sí que ha hecho pichadera, que no me esperen.
1: El humo.

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2: Vera, dale a luz. Todavía ando buscando cuál es mi fecha de nacimiento, maestro.
3: ¿Cómo así?
2: Porque hoy hay gente que piensa que uno nació ayer.
3: Lo que pasa es que Judas cree que vendió a Jesucristo y lo que hizo fue que lo empeñó.
4: En mí no creyeron.
3: No aguantó la presión.
4: Me subestimaron.
3: Se tiró la soga.
4: Me dieron la espalda, sí.
3: Buen fariseo.
4: Cuando yo di la mano,
3: la vuelta dio.

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¿Cómo han subido la cantidad de escuchas a esta canción? Que se ha vuelto viral gracias a, bueno, pues un vídeo de TikTok que empezó como broma y ha saltado de red social en red social. Hablamos del grupo Bromas Aparte. Esto es Dama y Vagabundo con la colaboración de la mismísima Ana Mena. Yo la verdad es que no conocía la canción, pero hay que ver la cantidad de escuchas que ha subido en apenas unas semanas, ¿verdad? Desde que se viralizó esta gran canción. ¿Qué tal? Hola, hola, bienvenidos a Recuerdas, a esta semana número 40 y a este jueves 1 de octubre. Le decimos hola, hola a este nuevo mes, en este 2026, con una canción de estas que se han vuelto ahora virales, virales, virales. Pero que ojo, la canción tiene unos cuantos añitos, concretamente es del 2015 y ahora... De una canción viral, porque no se conocía, y se ha vuelto a poner de moda, a una que estaba de moda hace muchos años y que lo vuelve a hacer gracias a una versión que ha hecho Def Leppard.

Nos encantan los Bonnie M y sobre todo nos gusta mucho este Shani con el que, bueno, volvemos de nuevo a rebobinar tus recuerdos. Y en este bloque de éxitos del recuerdo estamos dispuestos incluso a sorprenderte, por lo menos con nuestra siguiente canción, porque es una canción clásica del grupo Cómplices, María y Teo, Teo y María, pero vienen con uno de sus buenos amigos, sí, porque volvieron a grabar sus grandes éxitos con pequeñas colaboraciones y, bueno, pues ese disco pasó un poquito desapercibido y a nosotros nos encanta ponértelo aquí en Recuerdas. Llegan Cómplices con Álvaro Urquijo. Eso sí, tiene un peligro, porque tanta gente en el tejado, pues nunca se sabe si las tejas van a aguantar tanto peso. Pero de momento disfrutemos, fuera la broma, con los tejados. Álvaro Urquijo, María y Teo, Cómplices. Y después llegan Tears for Fears con uno de sus grandes éxitos.

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Es la mezcla perfecta entre la voz de Ana Torroja y la voz del señor Miguel Bosé. Estos eran sus corazones. La canción que hemos elegido para abrir este nuevo bloque de éxitos del recuerdo y que juntó en una gira llamada Girados los grandes éxitos de Ana Torroja y también, claro, las grandes canciones de Mecano más las grandes canciones del señor Miguel Bosé, más, bueno, interpretaciones que hacían juntas, como por ejemplo esta que nos ha ayudado a abrir este bloque donde, por ejemplo, enseguida vamos a recordar una canción mítica. De hecho, fue el primer videoclip que emitió la cadena televisiva MTV. Menos mal que lo que dice la canción no significó ninguna realidad, o sea, que el vídeo mató a la estrella de la radio, todo lo contrario. Si es que la radio cada día está más viva, de hecho, fíjate, todos los días a esta hora en la radio nos encanta rebobinar tus recuerdos. The Bangles, Video Kills the Radio Star.

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1: Creo que estamos delante del señor que inventó eso de los pantalones rotos y que en su primer disco en solitario, en su primer gran éxito en solitario, en este Fate, salía con esos vaqueros rotos apoyado en esa jukebox y convirtiendo este Fate en su primer gran número uno mundial. El desaparecido George Michael nos da paso con Fate al tema Candyman de Christina Aguilera. Y si no te vas, enseguida vivimos el verano del 69 con el canadiense Bryan Adams.

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0: mismísimo Alejandro Sanz, aquí en la radio. Oye, por cierto, aprovecho para recordarte que estamos en Instagram, @recuerdas_net. No tengo mucho tiempo de subir cositas, pero de vez en cuando os saludo por ahí por la red social, así que venga a aprovechar. Os saludo ahora aquí en la radio y buscarnos en Instagram, @recuerdas_net.
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¿Quién no conoce esta canción? A ver, por favor, que levante la mano quien no haya escuchado alguna vez este Shiny Happy People. Vale, no hay muchas manos, no. Ya sabéis, pues con la magia de la radio hemos mirado a ver así, bueno, por encima cuánta gente podría haber, pero no muchas, porque es que hablamos del álbum Out of Time, que es uno de los discos más vendidos de esta genial banda llamada REM, y donde se incluían un montón de grandes números uno, como este Shiny Happy People, que nos ha ayudado a abrir este bloque de éxitos del recuerdo que ya te adelanto que te va a encantar. Por ejemplo, enseguida llega un ex-Beatle, el señor Paul McCartney, con el No More Lonely Nights. Pero es que, si no mueves el dial, va a sonar la chispa adecuada de los Héroes del Silencio. 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

Ojo que he metido tijera, porque la canción dura un montón más. Y ahora sí se ha quedado la cosa casi en 7 minutos de este November Rain, este noviembre lluvioso de la genial banda de Axl Rose, Slash y compañía, los Guns N' Roses, que nos han ayudado a abrir un bloque de éxitos. El recuerdo que viene, oye, con la magia del directo, con ese feeling, con ese buen rollo que traen las canciones grabadas en vivo y en directo. Pues te traigo dos maravillosas. La primera nos lleva a la ciudad condal, a Barcelona, y a escuchar al gran Loquillo junto con sus trogloditas buscando aquel Cadillac solitario.

0: Los secretos contra la crisis.
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2: Fíjate que yo creo que esto fue un milagro, porque es que hace 25 años el álbum ¿Qué pides tú? Salió y empezó a vender, a vender, a vender, a vender y a vender en plena ola de la piratería, ¿eh? Cuando todo el mundo pirateaba, cuando todo el mundo compraba piratería, este disco fue uno de los más vendidos. El álbum icónico que vendió más de 1 millón de copias de Alex Ubago ha cumplido 25 años y estamos súper contentos porque nos lo han regalado, oye, en formato vinilo y estamos encantados. De hecho, incluye incluso una postal firmada con una foto actual basada en la imagen de la portada del disco, como ya te he contado varias veces, en la misma puerta donde se hizo la foto original de este ¿Qué pides tú? Discazo con el que terminamos hoy el programa, pero que prometemos volver mañana. Ya sabes, misma hora, mismo punto del dial, pero con nuevos recuerdos. Hasta mañana, ser buenos.
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0: hasta aquí nuestro programa de hoy. 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

tal? Buenos días. Hola. Buenos días. Empezando un mes también. 1 de octubre y jueves. Jueves ya a las puertas del fin de semana. Felices y contentos de recibirte a ti. Energético, energética, que estás al otro lado, como siempre, con las orejas bien puestas. Preparado y preparada para disfrutar de buena música, de canciones que tú eliges, ya sabes, por WhatsApp al 622-22-5529 o bien por teléfono llamando al 925-20-9190. También dejando comentarios en Facebook, el perfil de Buena Energía, o en Instagram, urso.pen. Que tenemos 2 horas, sí, para compartir, además de música y canciones, el sonido que nos encanta. Pues secciones diarias como Curiosity, cosas relevantes y extrañas que suceden por ahí por el mundo y que te aconsejamos aquí. O a partir de las 9 el tema del día para que tú puedas opinar lo que tú quieras. Tienes la primera y la última palabra en todo. Así que venga, despierta de poquito a poco. Pero eso sí, no te olvides de conectarte a la radio esta, que siempre está contigo. Mi nombre es Ursula Pérez, hasta las 10. Buenos días.

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1: Hasta que no hagas consciente lo inconsciente, es de elegir a tu vida y lo llamarás destino, ¿eh? O como diría Melendijas, ¿destino o casualidad? Casualidades de la vida que igual ni existen.

0: mira.
1: Melendi, que lo puedes ver también en el programa televisivo de La Voz, donde hace de coach durante varios años consecutivos ya, ¿eh? También han enseñado su hall salón de la casa, que comparte junto a Julia Nakamatsu, ese espacio multifuncional, revestimientos de madera y mobiliario de diseño, que eso les encanta a la revista del Famoseo, que todo el mundo acaba cotilleando, ¿eh? ¿Dónde viven los famosos? Sí. ¿Qué más nos da?
2: Y otros prefieren ya.
1: Ay, destino, casualidad, así estamos. Melendi Hash.

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2: Pues sí, lo que tenemos que tener claro es que sí, quizá hay una fuerza más allá que nos mueve y es esa fuerza del destino. Ya lo cantó en su día Ana Torroja y también lo hacen Love of Lesbian junto a Iván Ferreiro.

0: tienes de toda una vida. Hacen diferente, la verdad.
1: Estar junto a ti.
0: Y ellos también presentando su nuevo trabajo discográfico, eso sí. Y canciones nuevas. Ejército de Salvación, se llama su último disco. Y hace poquito estaban en Tarragona con un lleno absoluto. A ver si tiene más agenda, ¿no? Pues mira, estarán el 3 de octubre en Sala Santana de Bilbao, en Zaragoza, en el Espacio City, el 14 de octubre, el 16 en la Sala Pelicano de A Coruña, también el 17 de octubre en el mismo lugar, en A Coruña, en otra fecha más. Son Love of Lesbian, acaban de sonar aquí en Buena Energía, antes de quedarnos con cosas muy interesantes, porque llega Curiosity.
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0: Venga, pues vamos a darle una vuelta a todo lo curioso que nos hemos encontrado en internet, sí, porque da para mucho internet, pero nosotros te destacamos aquello que puede interesarte o resultarte curioso. Vamos a empezar por la frase de Mahatma Gandhi, que hoy está más vigente que nunca: la felicidad aparece cuando lo que piensas, lo que dices y lo que haces está en armonía. Sí. Mahatma Gandhi es una de las personalidades más importantes de la historia de la India por ser el dirigente más destacado del movimiento de independencia de la India contra el Raj británico. Este político, pensador y abogado se caracterizó por su condición de pacifista y por practicar la desobediencia civil no violenta. Durante su vida dejó un gran legado de reflexiones que han servido como fuente de sabiduría para miles de millones de personas en todo el mundo. Así, la última que nos deja pues es esa frase que decimos: la felicidad aparece cuando lo que piensas, lo que dices y lo que haces están en armonía. Esta última es la reflexión viral de Mahatma Gandhi, que ha dejado a lo largo de su vida y obra sin un sinfín de frases que han sido un legado para miles de millones de personas repartidas en todo el mundo. Pues ya lo sabes, ¿eh? Dale una vueltecita a esa frase que te hemos dejado hoy para tu pensamiento, para que le eches un pensamiento. Mire, hablando de la felicidad, dice la psicología también al respecto, una experta en psicología e inteligencia emocional, que una persona tiene un 15% más de posibilidades de ser feliz si está directamente conectada a una persona que lo es, que es feliz, ¿eh? Ser feliz es uno de los objetivos más buscados por cualquier persona. Y según Elsa Ponset, experta en psicología e inteligencia emocional, gran parte de esa felicidad depende de quien nos rodea. Resume la idea con un dato concreto: una persona tiene un 15% más de posibilidades de ser feliz si está directamente conectada a una persona que ya lo es, que es feliz. Esta cifra procede de un estudio longitudinal de la Universidad de Harvard y la Universidad de California en San Diego, liderado por los investigadores Nicolás Christakis y James E. Flower, que analizaron durante 20 años cómo las emociones se propagan a través de las relaciones de miles de personas. Entonces, ¿qué? Pues tener un amigo feliz aumenta la propia probabilidad de serlo en un 15%, según este estudio. Si el amigo de ese amigo también es feliz, el impacto sigue llegando, aunque se reduce a un 10% y todavía se detecta un efecto del 5,6% en el tercer grado de separación. Es decir, en el amigo del amigo del amigo. Esto significa que la felicidad de alguien a quien ni siquiera se conoce personalmente puede influir en el estado del ánimo propio. La explicación biológica de este fenómeno pasa por las neuronas espejo, un tipo de neuronas que se activan tanto al realizar una acción como al observar a otra persona realizarla, y que ayudan a explicar por qué es posible sentir las emociones ajenas. Insisten en que la clave no está solo en la presencia de personas alegres alrededor, sino en la calidad de las interacciones. Las relaciones de apoyo mutuo, donde se comparte, se consuela y se celebra en conjunto, son las que más potencian ese bienestar emocional. Así que mucho cuidado, porque
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0: tu felicidad depende de ¿de quién te rodeas, no? Cuidado. Y vamos a hablar de las mariposas que despistan a las aves con ilusiones ópticas en pleno vuelo. Ellas sí que son listas. Las mariposas son los insectos más fáciles de ver en el campo. Sin embargo, muy pocas aves se especializan en cazarlas al vuelo. Un estudio de las universidades de Exeter y Essex en Reino Unido han publicado en Nature una explicación del dibujo de sus alas y el aleteo, que crean ilusiones ópticas que confunden al depredador sobre su velocidad y trayectoria y provocan que su ataque falle. Esta defensa se conoce como camuflaje de movimiento, una idea poco estudiada y difícil de testar experimentalmente. Hasta ahora, los estudios anteriores no filmaron a los animales a una velocidad lo suficientemente alta como para cuantificar correctamente su movimiento. Así, el equipo filmó mariposas a 1000 fotogramas por segundo y analizó los vídeos con un modelo que imita cómo perciben el movimiento las aves, que ven el mundo al doble de velocidad de los humanos. Así descubrieron precisamente que existen esos distintos diseños para la supervivencia en las mariposas y que son esos colores. Y esas formas tan bonitas que tienen en sus alas, las que hacen despistar a esas aves y a los depredadores. Oye, qué curiosa la naturaleza, ¿verdad? ¡Qué bonito! Y hoy es 1 de octubre, ya lo sabes, te lo hemos comunicado al empezar el programa de hoy. Y eso significa que muchos preguntan cómo les irá en el amor, en el trabajo, en el dinero, en la salud. Según su signo del zodiaco, ¿no? Y nosotros que somos un poco brujos. Vamos a decirte que Aries, una persona puede valorar mucho una aportación suya que usted consideraba normal. Acepta el reconocimiento sin quitarle importancia. En el amor evita convertir una diferencia de opinión en una batalla. Existen puntos medios que funcionan. Los Tauros, cuidado, una corrección o sugerencia te permitirá hacer una tarea de forma más sencilla. Pruébala antes de rechazarla. En la vida sentimental, alguien puede explicarte algo que te inquietaba. Escucha sin interrumpir y después decide. Los Géminis, las ideas nuevas fluirán con facilidad, especialmente si trabajas con personas diferentes de las habituales. Deja espacio a la sorpresa. En cuanto al dinero, algo de moderación te permitirá darte un capricho más adelante. A ver, los Cáncer, no te desanimes si un proyecto avanza más lentamente de lo previsto. Quizá necesite ajustar el planteamiento. En casa, una conversación práctica sobre organización o gastos ayudará a evitar pequeños conflictos durante los próximos días. Los Leo, tendrá fuerza para defender una idea, pero no será necesario imponerla. Deja que los resultados hablen por ti mismo. En pareja, reconoce una parte de la responsabilidad. En una discusión abrirá la puerta a una reconciliación más sincera. Los Virgo, una gestión que parecía complicada puede resolverse con menos esfuerzo de lo previsto. Aprovecha el tiempo que ganas para cuidarte. Una amistad puede sorprenderte con una muestra de cariño que cambiará una impresión reciente. Los Libra, hay una jornada intensa que puede terminar dando buenos resultados si mantienes el orden y no te dispersas. Reserva energía para la noche. En el amor, haz algo concreto que demuestre interés en vez de darlo todo por supuesto. Escorpio, una puerta que ahora parece cerrada puede abrirse más adelante si continúa preparándose. No abandones una idea por una primera negativa. En casa alguien necesitará tu comprensión mucho más que una larga lista de consejos. Sagitario, evita decidir bajo presión una cuestión relacionada con dinero, viajes o compromisos futuros. Pide tiempo si lo necesitas en el amor. Algo más de realismo te ayudará a comprender mejor qué espera realmente la otra persona. Capricornio, puedes tener la oportunidad de exponer una propuesta o pedir algo que consideras justo. Prepara bien tus argumentos y mantén un tono tranquilo. Por la noche, deja a un lado los números y atiende a tu familia. Anda. Acuario, tu experiencia será útil. Un cambio que desconcierte a otras personas ayuda sin pretender controlar el proceso. A nivel personal empezarás a comprobar que vivir con algo menos deprisa mejora considerablemente tu estado de ánimo. Y por último, los Piscis. Hay una oportunidad que implica salir de lo conocido que merece ser estudiada con calma. No la descartes por miedo. En familia, un reencuentro o conversación cordial permitirá dejar atrás una diferencia sin necesidad de grandes explicaciones. Y acabamos con las efemérides que pasó en octubre. Pues mira, en 2017 Stephen Paddock abre fuego contra los asistentes del Festival de Música Root 91 Harvest celebrado en Las Vegas, Estados Unidos. No recordaba yo esto. Un 1 de octubre de 1949 Mao Zedong proclama la República Popular de China. Anda que no lo hemos estudiado en Historia Universal, ¿verdad? Venga, también en 1961 en España el gobierno republicano aprueba el derecho al voto de las mujeres. Importante también. Y hoy es el Día Mundial Internacional de la Hepatitis C. También tenemos el Día Internacional de las Personas de Edad. El Día Internacional de la Música. Bueno, qué bonito. Anda, y es el Día Internacional del Café. También el Día Internacional del Vegetarismo. Día Mundial de la Urticaria Crónica y Día Internacional de la Enfermedad de Gaucher. Pues sí que tenemos días hoy, ¿eh? Entre la música, las personas de edad o Día Internacional del Café. ¡Qué bonito! Pues voy a tomarlo con más ganas. Hoy se celebra Santa Teresa del Niño Jesús. También. Pues hasta aquí llegamos con Curiosity por hoy. Vamos a buscar los primeros mensajes y notas de audio que teníamos, incluso de anoche, ¿eh? Venga, vamos a saludar y dar los buenos días. Hola, hola, buenos días. ¿Todavía cuadrillas por ahí por el mundo o qué? Hola. Hola.
3: Hola, buenos días, Úrsula. Soy Juanjo Alcona.
0: Hola, Juanjo.
3: Quiero dedicar una canción. Se llama Infamia y se titula La Luz del Sol. Esta va dedicada para los vendimiadores que ya han terminado, de Marco de Sabiote.
0: Sí.
3: Y su peña.
0: Vale.
3: Esto va dedicado para ellos.
0: La luz del sol, me ha dicho la ruta, ¿no? Es la luz del sol. Bueno, pues la buscamos y después de la pausa publicitaria te la ponemos, ¿eh? Porque la tenemos ya preparada por ahí. Venga, más canciones que nos piden y más notas de audio. Venga, pues vamos a seguir abriendo más mensajes, si te parece, y dando los buenos días a los demás. Venga, también escucharemos después de la pausa publicitaria canciones como esta de Chino y Nacho, que nos va a traer buenos recuerdos de aquellas canciones que nos hicieron disfrutar de veranos, ¿no? Esta. Me voy enamorando.
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0: Esa luz del sol de Infamia que nos pedía también Juanjo.
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0: También esas mariposas que nos pedía de Taburete, que también sonará dentro de su disco Tres Tequilas. Volvemos enseguida con toda la buena energía del mundo.
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ya que ya están terminando. Oye, menos mal, ¿eh? Porque la previsión para los próximos días es de lluvia. Pero ya no solo en Castilla-La Mancha, ¿eh? En toda la península. La Luz del Sol, una canción del grupo español Heavy Power Metal, llamada Infamia, incluida su álbum de estudio Sueño Realidad, lanzado allá por el 2008. Para todos vosotros, y ahora vamos a quedarnos con esas mariposas que hablábamos antes también en Curiosity, que gracias a sus alas pueden volar, y también a esas formas geométricas y a esos colores, pues logran también espantar a aquellos que quieren hacerles algo mal. Para Mari de las Pedroñeras.

0: que tiene la soledad y yo no lo veo tan mala, ¿eh? Creo que de hecho necesitamos una pausa, un tiempo de introspección, de soledad, como bien decía aquí Taburete, comparándolo con las mariposas, esa bonita metáfora.
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0: Willy Bárcenas.
1: Son mariposas.
0: Hablan de la historia del grupo, de su descanso, de su tiempo también para relajarse.
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0: han... que hace años que han dejado de ser el grupo de moda y eso es algo que los beneficia,
1: mariposas.
0: Hacía poquito estaban también por la Costa Feira, por récord histórico, en su mayor concierto fuera de Madrid.
1: Son
0: Taburete.
1: Mariposas.
0: Estarán también este fin de semana en la Plaza de Toros de Murcia, el 2 de octubre, el 13, en Zaragoza, en Cáceres, el 16 de octubre, en el Jardín de las Delicias de Sevilla, el 17 de octubre. O se irán a hacer Estados Unidos, ¿sí? Y América Latina, para noviembre. Les vaya muy, pero que muy bien.

lo prometido es deuda, como siempre, y vamos a pagar nuestras deudas con el tema de Chino y Nacho de Farro, que me voy enamorando. Para Diego, otro de los madrugadores de hoy, de este jueves 1 de octubre.

veo y otros que necesitan más tiempo. Digo, para el enamoramiento. Dentro del disco Radio Universo del 2000 con 15. Pues fue una de esas canciones de verano. Aquí verano poco ya, ¿eh? Estamos en pleno octubre. Hoy empezamos nuevo mes y también a las fuerzas del fin de semana, jueves. ¿Qué tal? ¿Cómo lo llevas? ¿Estás bien? Mejor que vas a estar si te quedas escuchando Sia Unstoppable. Esto es un temón también para Piedad de Villanueva, para que tenga un bonito día, que seguro lo va a tener.

0: dice Piedad, esta es una canción que huele bien, ¿eh? Sí, porque nos recuerda ese spot publicitario. Si es que el marketing hace mucho, ¿eh? Los publicitarios, oye, trabajamos, ¿eh? Sia Kate Isobel Farler. Nos encanta su nombre y apellidos, ¿eh? Aunque es verdad que se llama Sia, ya está. Forma artística. Se hizo conocer por el chandelier hace tiempo. Pero fue el Unstoppable, ¿eh? Le dio nueva vidilla. 2021 también, esa forma característica de aparecer ante los medios de comunicación. Tapada con su flequillazo blanco y negro mix. Y sus grandes lazos. Después ya se le vio la cara, ¿eh? Mucho mejor. Venga, saludamos a toda la gente que está por ahí. Que está José Real. Buenos días también a nuestra querida Isi. Buenos días también a todos los demás. Que nos saludan como cada mañana sin pedir canción. ¿Qué más tenemos? Pues tenemos que escuchar el tema para Raúl y para Alex, especialmente hoy, como Camarón de Estopa.
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clip en el que anuncian que estamos cerca de conocer qué se traen entre manos para su nueva etapa musical. Han generado toda expectación ante la llegada de una nueva era, el movimiento de Estopa. Pues venga, a ver si ya sacan algo nuevo. Hace unas semanas nos emplazaban a estar atentos a este 2027, próximo 2027, que puede ser muy especial para ellos. Los de Cornellà, Estopa, como Camarón. Y ahora pues vamos a quedarnos con más música, la que nos pedía también Blanquito. Esto es Hey Boy, Hey Girl, de Miley Smile y de Jimmy Cliff. Así suena.

como bien nos decía Blanquito, es del 2010, la canción de Jimmy Cliff y Miles Moore. Dentro del género y del disco My Boy Lollipop, The Best of Miley Smile. Bueno, pues nos hemos divertido mucho, bailando este estilo musical, Blanquito. Y ahora vamos a escuchar también aquello que nos recuerda canciones del pop de toda Navidad de nuestro país y con las que hemos crecido y avanzado también, y sobre todo de aquellos deseos de cosas imposibles que igual se han quedado en el tintero y que hoy recordamos para Ángel de Madridejos antes de que se nos vaya, ¿eh? A clase.

vicios, eso de callarse, algunas cosas que deberíamos pregonar y gritar a los cuatro vientos, pues a veces pasa, ¿eh? Es la oreja de Van Gogh, nueva cabeza de cartel del Caudal Fest, así lo han comunicado para esta edición del 2027. Están en un salto al circuito de festivales después de todos los conciertos que están realizando con Amaia Montero al frente. Escuchamos alguna nota de audio antes de irnos a la pausa publicitaria, pero volveremos enseguida contigo también y con toda la buena energía del mundo. De hecho, tenemos canciones como esta, que sonará a partir de las 9. Hola.

0: Mañana.
1: Sí, para nuestra querida Paula de Yecla, pero también tenemos a Sexy Cebras, ¿eh? Con yeah. Mañana no existe.
2: Mañana no existe.
1: Hombre, es verdad que hay que quedarnos en el presente y aprovechar el hoy. Mañana ya veremos. Venga, también dejaremos que caiga por aquí uno de los temas de música electrónica más famosos del mundo entero, Titanium. Temón, ¿eh? Y ya que estamos de temón en temón, pues hombre, recordar a Imagine Dragons con sus demos. O ese Bring Me To Life, más antiguo todavía, de Evanescence. Todo esto con el tema del día y muchas canciones más a partir de las 9 con buena energía.
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García, pero también lo ha hecho Mari J. Blige en este mismo tema, ¿eh? Un himno de fortaleza interior, de resiliencia y superación personal frente a las críticas y la adversidad. Pues eso es lo que nos gusta, ¿eh? Ser fuertes como el titanio. Canción para Ramón de la Villa Don Fadrique, ¿eh? Que la ha querido rescatar, aunque, como te digo, tiene diferentes versiones. Con Sia o con la voz de Mary J. Blige, que acaba de sonar aquí en Buena Energía. A las 9 y 3 minutos también escuchamos más música en inglés, esta vez a petición de Carlos de Madridejos. ¡Venga, Carlos! Dice, buenos días, feliz jueves, feliz comienzo de un mes maravilloso lleno de encanto con unas bonitas imágenes que deja la naturaleza. ¡Sí, el otoño! ¿Verdad? Dice, qué frase más bonita real, esa que has dicho en Curiosity, creo que lleva mucha verdad, es verdad, ¿eh? Bueno, pues venga, hoy a darle una vuelta y a pensar mucho. Dice, aquí te dejo mi petición y aquí está sonando por y para ti, Carlos. Feliz jueves. Y buen otoño, ¿eh?

del día, pero antes te recordamos que Imagine Dragons fue un trío estadounidense de pop rock originario de Las Vegas, en Nevada. Y que este tema, pues lo hemos rescatado también de hace unos cuantos años, ¿eh? Fíjate que estamos en 2026 y lo podemos escuchar por primera vez en 2012 dentro de su Night Visions. Como te digo, nada, nos quedamos con el tema del día, que hoy vamos a hablar del café, de cómo te lo preparas tú hoy en el Día Mundial del Café. Que ya no lo hemos tomado, pero antes vamos a quedarnos con mañana no existe. Yo creo que sí, ¿eh? Pero tenemos que estar pendientes del presente, del hoy, eso sí. Son Sexy Zebras para Darío. Dice, buenos días, quiero escuchar la canción de Sexy Zebras, mañana no existe, para empezar la mañana con ritmo guitarrero. Pues venga.

0: pop rock o indie. Así sonando, buena energía. Hay que hacer las cosas bien, ¿eh? Todo lo que se pueda. Están preparando una gira muy importante para el 2027. Ellos, los Hortaleza. Sexy Cebras. Ahora sí, tema del día. Vamos con ello.
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0: Pues hoy opina sobre el café. Hoy queremos saber cómo te lo tomas, cómo te lo sirves. Creo que lo hemos hablado en alguna que otra ocasión de ello, pero es que hoy, el Día Internacional del Café, ¿de qué íbamos a hablar si no era de eso, verdad? También os puedes contar cuántos te tomas al día, que hay mucha gente que me queda alucinada que toman 4, 5, incluso, bueno, más. Mira, pues hoy te preguntamos por el café, cómo te lo tomas y cuántas cantidades. Nos llamas al 925209190 y te puedes llevar encima la camiseta de la radio. Por la mañana, ¿qué tal? ¿Cómo estamos?
2: Muy buenos días. Bien, no estamos mal.
0: Con la tarea de siempre, ¿no? Trabajando.
2: Claro,
0: que no falte.
2: Nos queda otra.
0: A ver. Venga, Diego, ¿cuántos cafés? Bueno, tú madrugas mucho, igual te tomas unos cuantos, ¿no?
2: Depende del día. Ahora ando en unos 3, 4 al día.
0: Madre mía. O sea que la cafeína por las nubes la tienes siempre.
2: Ahora es poco. Ahora es el tiempo poco. De atrás que estaba en otro trabajo de 7, 8 no me quitaba nadie al día.
0: Madre mía.

0: ¿cómo te lo tomas, Diego?
1: Con leche.
0: Con leche.
1: Ahora con leche.
0: Muy bien.
1: Cuando estaba trabajando de noche, sí me lo solía tomar solo con hielo.
0: Claro, para que afectara más, ¿no? Para que te mantuviera en alerta.
1: Claro, me pegaba muchas horas de noche en carretera, claro. Y me los tomaba solo los doble con hielo.
0: Pues ya ni te afectarían, seguro, ¿no? ¿Tanta cafeína o qué?
1: No, sí, lo notaba. Cuando me lo tomaba, lo notaba.
0: Muy bien, pues venga, el número 16 para ti, Diego. Que tengas suerte.
1: Ok, muchas gracias.
0: Adiós.
1: Hasta luego.
0: 925209190, madre mía, cuánta cafeína en el cuerpo, ¿eh? Sangre. 925209190, ¿cuántos cafés te sueles tomar? Si te gusta también el café y sobre todo, pues eso, ¿cómo te lo tomas?

0: Luis, oye, que está muy pendiente de todo. Así me gusta, Luis. Buenos días.
1: Buenos días, Úrsula.
0: Hola, el número 17 para ti. ¿Cómo estás? ¿Cómo vas?
1: Ahora mismo estoy bien. Estoy aquí en la oliva, aquí trapicheando, pero bien.
0: Hace buen tiempo, ¿no? Está fresquita la mañana, se agradece. Sí,
1: la cosa es que pone agua, pero yo creo que no va a llover.
0: Venga, yo por aquí también, y está gris, pero vamos, no parece que vaya a llover tampoco.
1: Aquí ponía dos o 13 litros y la dejaban dos o 3, me parece.
0: O menos, ¿no? O menos.
1: Sí, yo creo que no va a llover nada.
0: Venga, Luis, dime cómo te tomas el café y cuántos te tomas.
1: Hombre, tomándome tomo uno por las mañanas. Uh-huh. Pasa que me gusta un poco aliñado. Le echo un pollo JB, pero un poquillo, ¿eh?
0: Cuidado. ¡No me digas!
1: Un poquillo. Sí, por quitar el gusto de la vaca, no por otra cosa.
0: Vaya, pero ¿te lo tomas el café solo con un poquito de JB?
1: Sí, vamos a ver, un café con leche, ¿eh? Un café con leche y un pollo, ¿sí? JB, pero un poquillo.
0: Ah, pero después del café.
1: No, incluido en el café.
0: Ah, que se lo echas en el café. Oye, sí. Eso está bueno. Ahí la leche mezclada vamos con el whisky, con el café.
1: Eso está riquísimo, ¿sí? le está quitando el gusto de la vaca. Tú lo pruebas y verás.
0: El gusto de la vaca. Veo que la leche no te gusta mucho, ¿no, Luis?
1: Bueno, no te creas que soy muy amante de la leche. Pero vamos, que eso, que lo pruebe, que está bueno.
0: Claro, claro.
1: A ver, pero bueno, con regla, sí. no pasando.
0: A ver, claro, unas gotitas. Si no te vas, eso es. Si no te vas calentito a trabajar, ¿no?
1: Caliente, claro. Que empiezas a sudar.
0: que rompes a sudar a las 8 de la mañana, ya.
1: Ya ves tú, anda que es mentira.
0: Venga, pues el número 17 para ti, Luis, ¿vale?
1: Venga, muchas gracias.
0: A ti un besito grande, hasta luego. Venga, adiós. Bueno, pues habrá que probarlo, ¿eh? Igual a mí me acelera ya por la mañana un poquito más, ¿eh? Todavía. Bueno, igual me subo por las paredes ya. Venga, 925209190, llámanos. Bueno, pues ahí nos ha dado truquito, Luis. Unas gotitas, un chorrito de JB. Gema, la corraleña, buenos días, Gema, ¿cómo estás?
2: Mira, de excursión con mis abuelos.
0: Ah, pensaba que ibas a decir de café.
2: No, ya me lo he tomado.
0: Sí, ya te lo has tomado. ¿Y cómo era? ¿Cómo era ese café?
2: Café con leche fría y canela.
0: Vaya, con leche fría y canela, para que sí. Le quite un poco esa temperatura tan alta, ¿no? ¿Y por qué la canela en vez de azúcar, que es lo que todo el mundo le echa?
2: Pues no sé, me gusta más así con canela, le da otro sabor.
0: Sí, ¿te lo tomes en casa o fuera? Siempre tienen canela para darte.
2: Exactamente.
0: Muy bien.
2: Donde esté, la pido.
0: Muy bien, pues mira, ya otro truquito más, el 18 para ti, ¿vale?
2: Venga, vale, gracias.
0: Venga, pasa buen día de excursión con los abuelos. Un besito.
2: Venga, gracias, hasta luego.
0: Adiós. 925209190. Oye, tenéis vuestros truquitos todos, ¿eh? Mira, Gema le echa un poquito de canela. Yo esto lo vomitaría, seguro. Solo notar el sabor de la canela. 925209190. Gema le echa canela. Luis le echa un poquito de JB. Diego se toma 4 o 5. Bueno, pues para que veamos, que cada persona es un mundo en cuanto a café estamos hablando. Tema del día es el que tenemos hoy. Venga, llámanos 925209190.

0: caminito también a currar. Hola, hola.
1: Hola, buenos días. ¿Todo? Ya terminando casi la semanita.
0: Menos mal. Menos mal.
1: Los días estamos de descanso de nuevo.
0: Di que sí. El 19 para ti, Elena. ¿Cómo tomas tú el café?
1: Pues digo, casi que no llamo porque yo sin beber café años, pero digo, sí, venga, voy a llamar.
0: No me digas, o sea que tú el café, nada.
1: Pero años y años, me lo tomaba antes con leche condensada, así bombón.
0: Sí.
1: Pero le echaba mucha, yo creo que el sabor a café no me gustaba. Y al final te tiene que gustar el café.
0: Claro.
1: Y entonces decidí que nada, que me bebía cremas, otra cosa. Y ya te digo, llevo sin beber café, pero igual 10 o 12 años sin exagerar.
0: ¿Y cuál es tu sustituto clave para el café? Cuando la gente se toma un café, ¿tú qué tomas?
1: Pues eso, si van de café y tal, pues yo algún licor o de crema tal, o sea, yo ya me salto ese paso del café.
0: Muy bien, tú vas directamente a los licores, ¿no?
1: Exacto, sí.
0: Venga, pues el número 19 para ti, Elena, la no cafetera, ¿eh?
1: Muy bien.
0: Un besito, que tengas buen día.
1: Igualmente.
0: Adiós. Pues también los hay, ¿eh? A mí durante mucho tiempo estuve que tampoco me gustaba el café, ¿eh? Y mira, pues luego le coges el gustillo. Pero lo que dice Elena, tiene un sabor tan, pues tan inusual, un sabor tan fuerte, que o te gusta o no te gusta, ¿eh? Evanescence, Bring Me to Life para Sheila, que nos escribía en el 622225529. Buenos días.

0: buenos días y acabando, qué ganas tenían, pobrecitos míos. Buenos días, Juana.
1: Buenos días, Úrsula.
0: Hola, guapa, ¿qué tal?
1: Bien, no nos podemos quejar, ya hoy es el último día.
0: Venga, por él, a por él. Juana, ¿cómo te tomas el café?
1: Pues yo me lo tomo con leche.
0: Con leche.
1: Solo no, antes me lo tomaba algo solo, pero ya con leche.
0: Uh-huh. Ahí para rebajar un poco el sabor ese fuerte,
1: exacto,
0: que nos decían, ¿no?
1: Y me gusta acompañarlo con un poco de dulce, solo tampoco...
0: Hay una galletita, un bizcochito, alguna cosa, ¿no? Al lado.
1: Exacto. Es que solo como que no, el vaso está muy triste. Tiene que ser algo acompañado.
0: Y eso es como la cerveza, tomarse las horas en un aperitivo, aunque sean unas aceitunas, ¿verdad?
1: O unas la verdad peladas. Que sí, Úrsula, así es.
0: Claro que sí, que hay que acompañarlo de algo, Juana. Pues el 20 sí, para ti, ¿vale?
1: Venga, Úrsula, un saludo y besos para todos.
0: Buen día.

0: con él. Buenos días, Marco.
1: Hola, guapísima. ¿Qué tal? ¿Todo bien?
0: Pues mira, todo bien. Aquí ya de jueves, abriendo un nuevo mes, a ver qué nos depara. Cuéntame.
1: Dímelo.
0: Venga, dímelo tú. ¿Cómo tomas el café?
1: Solo, mayormente.
0: Solo. Sin nadie alrededor, ¿no?
1: Y eso sí que es un lujo. Sin nadie alrededor, mejor todavía. ¿Tá?
0: Con un libro y frente al mar, y ya está. Ese es el mejor café que te puedes tomar nunca.
1: O te sales a la puerta de la nave y miras a la montaña, también te digo. También,
0: qué
1: no te
0: crees
1: que...
0: ¿Ves? No, pero solo, ¿no? Quiero decir que también
1: sí,
0: te lo tomas sin algo. Nada.
1: No me gusta, no. Que va. A ver, alguna vez le he echado un poco de leche condensada, pero
0: sí.
1: Cuando voy al bar. Pero Cuando estoy en casa, el café solo.
0: Solo, ya está. Sin azúcar, sacarina, sin nada de nada. ¿O si le echas un poquito
1: no,
0: de...?
1: No, una cuchara, dos cucharadas de café y una de azúcar.
0: Muy bien, claro, para rebajar un poco ese sabor que decíamos tan intenso. Pues venga, el 21 para ti, Marco, ¿vale?
1: Vale, guapísima, buen día,
0: venga,
1: hasta luego.
0: Buen jueves, adiós. Bueno, vamos, nos vamos a publicidad, que volvemos enseguida. Y vamos a regresar, como te decíamos, con el tema de BlaBlaCar que tenemos pendiente para Paula de Yecla, precisamente, de Natos Waor y Greca.
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0: Esto y muchas canciones más, 20 audios sin abrir. Tra. Bueno, los abriremos todos, ¿eh? Para la vuelta.
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0: A ver, podemos, nos da tiempo a abrir uno, ¿no? O dos, venga, vamos a saludar a más gente y damos los buenos días a todos los que estáis por aquí, que sois unos cuantos. Hola, buenos días.
3: Buenos días, Úrsula.
0: Hola.
3: Aquí de la cuadrilla de los desmayados.
0: Ay, los desmayados,
3: pobrecitos. Y la de Marcos Sabiote. Estamos divididos. Nada, que ya terminamos hoy de pistacho. Terminamos.
0: Ah, de pistacho.
3: Antes de ayer de la uva.
0: Madre mía, hacéis de todo.
3: A ver si nos puedes poner una cancioncilla. La de Paco Candela, Se despierta el campo. Que ya hoy terminamos y mañana nos vamos para el pueblo. Hola, un saludo.
0: Venga, un saludo.
3: Que paséis buenos días.
0: Igualmente, venga, más, otro audio. Ya nos da tiempo. Nos vamos a publicidad. Volvemos enseguida con más audios, más dedicatorias y más felicitaciones. Hasta ahora.
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2: Menor.
1: Ese
2: pero les tengo en la colección y termino antes y le digo los que no.
1: Ese dúo de rap español.
2: En un Land Rover.
1: Lanzó
2: a ver, a mí,
1: hace muy poquito, ¿eh?
2: De los dos.
1: Esta colaboración es novedosa.
2: De los de 8.
1: Que la acabamos de presentar aquí para Paula de Yecla. Mira, pues dejamos ahí BlaBlaCar, que es lo que utiliza mucho ese servicio. Para quedarnos también con Nos Damos la Vida. Una canción que nos habían pedido por WhatsApp al 622-225529 y que tenía que ver con un mensaje muy bonito, ¿eh?
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1: Buenos días, me gustaría que le dedicaras una canción a mi mujer Laura de Galván Real, si puede ser entre las 8:59. Bueno, lo hemos visto en orden, ¿eh?
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1: De parte de Raúl González.

celebrando 10 años en la música y merecidos esos 10 años con más y más éxitos si cabe. Oye, por cierto, que también ha aplaudido mucho esta canción de Nos Damos la Vida, es que es muy bonita también nuestra querida Loli de Jaén, que a ver si nos da tiempo a ponerte a Saray Vargas, si no, supongo que esta te ha gustado tanto que igual te serviría, que sí. Venga, Loli, pues que tengas un bonito jueves tú también y vamos a quedarnos también con Melendi y Asturias. Es verdad que también Víctor Manuel dedicó a esa tierra tan bonita otro tema y nos va a elegir Azul de Horcajo de Santiago. Chay,

a tierra, si es que nacemos ahí, si es que vivimos ahí, nuestra infancia, lo que somos, una parte de nosotros mismos también, donde nacemos, de donde somos. Eso le pasaba a Melendi con su querida Asturias. Aquí cantando en buena energía en los últimos minutos musicales de la mañana, 20 minutos exactamente para las 10. Y seguimos sumando más momentos musicales a tu día, ¿eh? Como mañana llevaré de fuá, ya voy, sí. Buenos días, os lo vamos a por los juegos con buena energía y a tope, como siempre. Mandarles un saludo a los chicos de la fábrica.

dar el gustillo, Alberto. Venga, también os pedía por ahí una de esas cuadrillas que está casi acabando, dando los últimos coletazos. Se despierta el campo. Pues así nos despertamos nosotros también aquí. Va a ser con buena energía. Paco Candela, para la cuadrilla de los desmayados, ¿no? Y de Marcos Aviote, que estaban entre pistachos y uvas.

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1: No la encuentra en ningún sitio, pues yo sí, ¿eh?
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1: Ahí estaba, se despierta el campo y vamos a quedarnos también para Quiño y para Pedro, que nos mandaban una nota de audio también. Venga, chicos, que lleva quedando menos. El Bobon, tú no estás sola. No, estoy bien acompañada, ¿eh? Espero que vosotros también. Venga, vamos a por más canciones. A ver si termina de... Pues no, no quiere escucharse esa canción. A ver, ¿qué ha pasado con esta canción? Venga, vamos, a por tú no estás sola. Vamos, reacciona. Ahí los ordenadores, de verdad, cómo están últimamente. Vamos a ver si quieren sonar o no quieren sonar. Tú no estás sola. Que no, no estoy sola. Estoy con música, contigo. No estás sola.

0: las notas de audio, porque si no nos da tiempo. Buenos días.
1: Buenos
0: hola.
1: Días, guapa.
0: Hola.
1: Quiero mandarle un saludo a mi primo señor Diego. Venga, mi chiquito, que ya esto que te queda es nada.
0: Venga,
1: ponle una canción, ponle la canción de mi familia.
0: A ver, busco a ver dónde está la familia. Metido María José de Tarancón, buenos días también para ti. Ya nos has escuchado a Joselillo. Hola, Joselillo.
2: Buenos días, Úrsula, por la mañana. Aquí estamos ya en la Emparra. A ver si le puedes mandar saludos a Francis de Tomasa, a Francisco el jefe.
0: Se lo mando.
2: A Miguel, a la Nudena, a la Cristina,
0: a
2: Joselillo, a la Josefa, a Pedro,
0: pero bueno,
2: que están ahí echando el día.
0: Ya
2: nos queda poco, nos quedan un par de semanas todavía.
0: Ay,
2: y la canción nos la pones, ¿qué canción quieres que nos ponga, Cristina?
3: Otro de tequila.
0: Eso
2: venga,
0: nos hace falta, ¿eh?
2: Pasa buen día y un saludo para toda la gente de Jodas.
0: Venga, Maño, buenos días.
4: Dice, no puedo pasar el Ebro.
0: ¡Olé!
4: Me lo impide la arboleda.
0: Toma ya.
4: No puedo pasar el Ebro.
0: Pero bueno.
4: Si no me larga la mano, la Úrsula corralenea.
0: ¡No!
4: La Úrsula corralenea.
0: Ya
4: no puedo pasar el Ebro.
0: Ya me ha cambiado de pueblo, ¿eh? Soy de Horcajo de Santiago, hombre. Corral me gusta también mucho, pero soy corraleña. O sea, soy corraleña, soy horcajeña, ¿eh? Madre mía, me vais a volver loca. Buenos días, ¿eh?
5: Me lo grabas y luego me lo...
0: Ay, perdona, José María. Venga, que sí, que lo vamos a llamar ya mismo, ¿eh? Nada, comenzamos con las llamadas. Buenos días también para Pona. Pona, ¿qué tal vamos?
6: Buenos días, Úrsula. Buenos días, energéticos, energéticas.
0: Ay, Dios mío. Maño.
6: ¿Cuánto tiempo? Mira, A ver, una cosa que me dijo ayer la de carnicería y la María.
0: ¿Qué te dijo?
6: Que le dijera, así como yo el primero, a todos los que vamos, es un comunicado. Ya a última hora, que ya a partir de hoy cierra a las 8:30, no a las 9.
0: Pero que haga publicidad.
6: Oye, mira, si puedes,
0: ¿cómo aprovechamos?
6: Después de los días que he estado ahí en el hospital,
0: ¿qué pasa?
6: Te das cuenta de una cosa nada más.
0: ¿Qué te das cuenta?
6: Que estamos aquí de paso.
0: Hombre, ¿cómo lo sabes, Pona?
6: He visto ahí cosas que entran.
0: Ay,
6: y no sales.
0: Ya.
6: Y
0: hay que cuidarse mucho, ¿verdad?
6: Vamos, como decía el otro. Y de tantas y tantas batallas ganadas, ¿qué le queda al hombre?
0: Nada.
6: Solo la tumba donde yace, que la tiene ya ganada sin luchar desde que nace.
0: ¿Cómo lo sabes?
6: Así que si puedes, pone la de Laura Durán. La vida es un momento. También Baltomé Osero, que dice que mis mensajes duran lo que el programa, pero bueno, que le den.
0: Pero bueno, pobre.
6: Nada. Bueno, el chiste ese de tener amigos.
0: Es que es verdad que dura mucho.
6: Iba una cigüeña aleteando, pero muy aleteando, y en la bolsa del pico llevaba un crío con 35 kilos.
0: Ay, madre mía, pues
6: y ya le dije al crío, dice, mira, suéltame ya aquí si quieres. Pero reconoce que te has perdido, macho.
0: Hombre.
6: Venga, pasar buen fin de semana cuando llegue.
0: Pero si
6: adiós.
0: Jueves, primero por el jueves. Venga, vamos a por Luis, que también nos ha mandado. Espera. No canta todavía el amor mío en los Gypsy King, que tenemos también a Luis. A ver, ¿de dónde estás, Luis? Que te he perdido. Luis, ¿dónde te encuentras? A ver, aquí está. Dice, buenos días también.
7: Buenos días, Úrsula.
0: Hola.
7: Vamos, que ya estamos casi en el fin de...
0: Sí, eso parece.
7: Ya mismo estamos descansando. Bueno,
0: sí,
7: nosotros
0: mal.
7: No.
0: ¿Cómo que no?
7: Yo ya mañana me engancho también a trabajar. Y el Pedrillo, mi Pedro. Claro, mi Pedro va a descansar menos. Que viene hoy y mañana se engancha otra vez. Bueno, cuando puedas te pones algo bonito de los Gypsy King. Esa de amor mío.
0: No volveré.
7: Vamos a dedicar a lo de siempre. A Antoñillo, a mi hijo.
0: Os entretenéis mucho, ¿eh?
7: A Manuel Hermonea, a mis cuñados, a mi cuñado.
0: Me quedan 10 minutos.
7: En fin, a todos en general.
0: Claro,
7: y a vosotras también.
0: Gracias.
7: Que lo merecéis.
0: Gracias.
7: Venga, mañana.
0: Todo.
7: Hasta mañana.
0: Hasta mañana, un besito. Igualmente.

lo puede repetir una y otra vez Laura Durán, pero es verdad, la vida es un momento y hay que aprovecharla, hay que disfrutarla, ¿eh? No se nos vaya el tiempo. Venga, nos vamos de cumpleaños, ¿eh?

0: a ver si nos coge el teléfono José. Que está de cumpleaños, ¿eh? Un añito más que celebramos. Venga, vamos a ver si nos lo coge y podemos deseárselo también aquí. En directo.
1: Dígame.
0: Buenos días, José.
1: Buenos días.
0: Hombre, qué calladito te lo tenías. Hoy no has dicho ni buenos días, ¿eh?
1: Hoy no he dicho nada.
0: Claro, porque estabas esperando que te llamáramos nosotros, ¿no? Que tomáramos iniciativa.
1: Sabía yo que me ibas a llamar.
0: Que no te ibas a escapar, pero seguro, ¿eh? Seguro que sí. Pues aquí estamos. ¡Felicidades!
1: Muchas gracias.
0: ¿Cuántos añitos te caen?
1: 43.
0: Madre mía, ¿eh? Bueno, pues estás en lo mejor de la vida, ¿no?
1: Sí. Eso, es lo que dicen.
0: Eso parece. La segunda juventud, decimos, ¿no?
1: La segunda juventud.
0: Ahí estamos. Todo un yogurín o, bueno, ya un yogur directamente, ¿no?
1: Ya está llegando la fecha de la caducidad casi.
0: Ah, la exagerada, hombre. Todavía queda para dar la vuelta al jamón, hombre. Espérate un poco. José, que se ha puesto en contacto con nosotros tu padre, que quería desearte que tuvieras un fin de semana, un buen día de cumpleaños. El fin de semana ya, también dentro de poco, que supongo que aprovecharás para celebrar tu día, ¿no?
1: Claro. Vamos, hoy haremos algo y luego el fin de semana, pues por ahí alguna comida o alguna cosita de esas.
0: También hay que aprovechar. Ha dicho que mucho ánimo, que tienes unos días mejores, otros días peores, que hay mucho trabajo, que hay muchas cosas que hacer siempre, que es verdad que tenemos poco tiempo, ¿verdad?
1: La verdad es que sí.
0: Pero que te manda muchos besos y dice que está muy orgulloso de ti, que te quiere mucho.
1: Anda,
0: qué cosas dicen los padres, ¿eh?
1: Vaya.
0: Bueno, yo creo que esto lo extendemos de parte de toda tu familia en general, que los incluimos también en la felicitación, ¿vale?
1: Muy bien, pues muchísimas gracias.
0: José, ¿te ha pillado que no te lo esperabas, que fuera tu padre o qué?
1: No, porque le he dicho, dice, luego te van a llamar, digo, que no llaméis.
0: Que no llaméis, que no digáis nada, que no digáis nada, que no se entere nadie, pues se va a enterar todo el mundo, ¿eh?
1: Ya lo veo.
0: Hoy José, el de los aires, cumpleaños, que lo sepa.
1: Ahí está. Apuntado en la agenda.
0: Ahí estamos. Pues nada, José, que cumplas muchos más, ¿vale? De parte de todo el equipo de la radio también.
1: Muchísimas gracias.
0: Un besito grande.
1: Gracias para ti.
0: Adiós.
1: Chao.

0: buenos días, Úrsula, ¿qué tal? Últimamente estás muy atareada, no pido ni canción, te falta una hora más, me decía por aquí Madeiras. Buenos días, Madeiras, que ni te había saludado, ¿eh? Un poquito mejor, ¿eh? Todo mucho más tranquilo la cosa. Buenos días también para ti y que tengas un feliz jueves, ¿eh? Dice también, hola Úrsula, un saludo aquí, el temblequeño de los pistachos, por la rosa de tu pañuelo del Maki. Venga, pues ahora la ponemos también, pero antes cierra los ojos, sí lo es, para Marco de Yecla.
1: Para

con la que nos iríamos al borde del precipicio y cerraríamos los ojos, ¿verdad? Oye, van añadiendo cada día más fechas para el próximo 2027. Madre mía, están imparables. Sí lo es. Como siempre, cierra los ojos. Y abre bien las orejas, ¿eh? Que estamos en la radio y que puede ser que te llamemos por tu cumpleaños. Por lo menos Ángela Rosa.

citar a Ángela Rosa, a Eddie, pero no nos ha cogido el teléfono, ¿eh? Nos ha saltado el contestador. Juan, sí, tenemos más suerte con él y no responde a la llamada de la radio. Así lo es, encantados de escucharte. Qué ganas tenemos de verte otra vez en directo. Venga, pronto, muy pronto. Venga, a ver si suena también Andalucía. De parte de una catalana, ¿eh? Una barcelonesa. Ahora pondremos el audio de Alicia también. A ver si antes nos coge el teléfono Juan.

0: Pues venga, saludamos a Alicia, ¿eh? Te escuchamos esa nota de audio que nos dejabas. Buenos días también para ti. ¿Qué tal?
1: Espero que vaya bien la mañana.
0: Todo muy bien.
1: Ayer no pude pedirte ninguna canción porque iba muy mal de tiempo.
2: Entré tarde,
1: la verdad. Así que nada, hoy te voy a pedir una canción que es del DJ Uguel y la canción es Andalucía. Se la dedico a toda la gente que está trabajando en el campo,
0: claro que sí.
1: A los vendimiadores que aún quedan por ahí y en especial también para ti.
0: Toma
1: venga,
0: ya.
1: Que tengáis un feliz día.
0: Gracias,
1: y
0: igualmente.
1: Un besito para todos.
0: Un besito. Y tenemos
3: lo llevo encima.
0: Pendiente de poner también de Maki.

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tema para el tema que yo toda la gente que está de pistacho, venga mi familia de los Jackies, nos vamos, nos despedimos ya. Otra vez las cuadrillas que no lo pedías, es que no paramos, es que no hay más tiempo posible.

0: Inés García, también con esa foto tenemos bonita de Nines, de su amanecer de ayer, Ana Belén, Madero, Katia, Manuel, Goyo, Piedad, Eduardo Arellano, buenos días, La Carrascosa, Teo, Eladio, Mar, Inma, Marín, Pepe. Inma, te he puesto tu canción hoy, ahora que estoy dudando y todo, que te he saludado pero ya no me acuerdo. Ay, Dios mío, si no, perdóname, que estamos locos hoy. A ver si vuelve todo esto a la normalidad. Isabel Sánchez, Petri Pérez, Maribel, Maite. Buenos días también a Ramón, a Ana Belén, a Leo, a Teresa, bueno, Zafra. Despedimos con la petición que nos ha hecho Maite desde Alcalá de Henares, hoy con hoy, de la canción Hoy con Hoy, la canción de los Maras, así vamos a poner el punto y final, a ver cómo puede ser el día de hoy, en el presente, deseando también a toda la gente que está escuchando, como siempre, las gracias, y deseando que tengáis un bonito día, y eso sí, te quedas con nuestros compañeros que ya vienen a continuación, aquí, para que des en la radio a tu lado. No me deja ver más publicaciones, de Facebook. Ahora sí, Julio Martínez, María Luisa Sánchez, Josefa, Luis.
1: Hoy me siento un puto hombre de que se caga.
0: Félix, José Ramón Canalejas también. Eso me gusta, me encanta, me divierte. Gracias, Ha sido un placer, como te digo. Volveremos mañana a partir de las 8, como siempre. Con buena energía, ya será viernes. Sonríe.

0: Hola, hola, hola, ¿qué tal? Muy buenos días a todos, bienvenidos, bienvenidas un día más a este magazine matinal, a este Buenos Días La Mancha. Buenos días, María, ¿qué tal?
1: Hola, Carla, buenos días, bien, ¿y tú?
0: Muy bien también.
1: Nuevo mes.
0: Nuevo mes, ya de jueves.
1: Octubre.
0: También, estamos a un pasito del viernes, bueno, del bueno. Fin de...
1: Genial, genial, ¿no?
0: Claro, ¿qué? Y todo rodado, ¿has visto?
1: Sí, muy bien. Vamos a ver qué tal se prepara este jueves, ¿eh? Vamos a hablarte muy pronto, en unos segundos, nada, de todas las previsiones informativas, de toda esa agenda que hay para hoy. Además de contarte también en breve cómo están los cielos de Castilla-La Mancha, las carreteras y demás, ¿no?
0: Está el tiempo loco, ¿eh? Te aviso, yo te aviso. Sí, para este fin de semana, pues procuro a quedarte en casa, sinceramente, descansando, porque va a llover, va a llover.
1: Va a llover mucho, ¿verdad? Bueno, tenemos ahí un temporal. Más vale que los que están de vendimia... Apuren lo que les queda hoy, por lo menos, porque vienen días de lluvia intensos. Bueno, lo iremos viendo, ¿no? Poco a poco.
0: Te contamos previsiones, si te parece.
1: Vamos a por ellas.
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0: Venga, pues hoy a las 10:30 empezamos. La consejera de Igualdad, Sara Simón, presentará a partir de la hora que te he dicho la campaña institucional del Gobierno Regional por el Día Internacional de las Mujeres Rurales. A la misma hora, el presidente autonómico, Emiliano García Page, recibirá a los responsables de Eurocaja Rural con motivo de la presentación de la carrera contra el ELA. El consejero de Agricultura, Ganadería y Desarrollo Rural, Julián Martín Elizán, también la directora general de Asuntos Europeos, Nazaret Rodrigo, participarán a partir de las 11:45. En la sexta reunión del Intergrupo del Vino del Comité Europeo de las Regiones y Comisión de Recursos Naturales. A las 11 de la mañana, la consejera de Bienestar Social, Bárbara García Torijano, participará en el Día de las Personas Mayores, organizado por CUR Loja en Guadalajara. A las 11:30, el vicepresidente segundo del Gobierno de Castilla-La Mancha, José Manuel Caballero, visitará los preparativos de la Comisión NAT del Comité Europeo de las Regiones. A las 12, la consejera de Economía, Empresas y Empleo, Patricia Franco, presentará la programación de la 45 edición de la Feria de Artesanía de Castilla-La Mancha, Farcama, en Toledo. A las 3:30 de la tarde, el consejero de Agricultura, Ganadería y Desarrollo Rural, Julián Martínez Lizán, también la directora general de Asuntos Europeos, Nazaret Rodrigo, como te contaba antes, acompañarán a los miembros del Intergrupo del Vino del Comité Europeo de las Regiones en una visita a la Sierra de los Molinos de Campo de Criptana. Por la tarde, a las 7:30, la viceconsejera de Cultura y Deportes, Carmen Teresa Olmedo, asistirá a la inauguración del Festival del Cine en Calzada de Calatrava, Ciudad Real. Y por último, a las 8 de la tarde, la consejera de Igualdad, Sara Simón, asistirá a una nueva edición de Cine Alcarria en Guadalajara.
1: Oye, pues ojito con el jueves, ¿eh?
0: Intenso. Nos pensábamos que por ser casi estar ahí a las puertas del fin de semana iba a estar
1: pero
0: la cosa tranquila.
1: Nada que ver. Bueno, pues te lo hemos contado. En breve nos vamos a la DGT. Buenos días.

0: Vamos a irnos a la DGT. Saludamos a Daniel González. ¿Qué tal? Buenos días.
1: ¿Qué tal? Muy buenos días. Pues en estos momentos encontrarán la situación ya bastante más tranquila en las carreteras castellano-manchegas, donde se circula con bastante normalidad en la red viaria principal y también en la secundaria. Tan solo mucha precaución si circulan ya en la A4 en la provincia de Toledo, en tornos de la Guardia sentido Ocaña, ya que unas obras complican este punto. Tengan mucha prudencia también con esos avisos por fuertes lluvias, especialmente en la zona este de la comunidad, destacando ya la serranía de Cuenca, donde encontrarán aviso naranja.
2: Gracias, Daniel, que tengas un buen jueves.
1: Igualmente.
2: Hasta luego, adiós.
0: Pues ya lo has escuchado, ese aviso especial por tormentas, por lluvias y demás, que también te lo contaremos en el espacio del tiempo en unos minutos.
2: Te recordamos contactos, ya sabes, ¿sí?, que tenemos WhatsApp al 622 22 55 29 y puedes escribirnos, mandarnos todas tus peticiones y también tenemos fijo
0: el 925 20 91 90. Lo que te apetezca, por aquí estamos. Buenos días.

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0: Venga, media horita es la que llevamos de programa contigo.
1: Camino de Rosas, Alejandro Sanz sonando por aquí. Nos vamos hasta a saludar a las chicas del almacén, ¿no?
0: Venga, hoy nos pedían Aprendiz de Malú.

0: Buenos días, La Mancha. El tiempo.
1: Pues el tiempo hoy, cielos nubosos de nubes medias y altas con nubosidad de evolución, presencia de nubes bajas en el tercio oriental al final del día, chubascos y tormentas fuertes que pueden ir acompañadas de granizo en amplias zonas del tercio oriental durante la tarde, temperaturas mínimas en ligero descenso, más ligero en Albacete y más acusado en Guadalajara y Ciudad Real. Temperaturas máximas en ligero aumento en Guadalajara, Cuenca y Ciudad Real, en ligero descenso en el sur de Albacete. Viento flojo con predominio de la componente este, con intervalos de viento moderado por la tarde. No se descartan rachas muy fuertes asociadas a las tormentas.
2: Las temperaturas también te las contamos para este 1 de octubre, para este jueves. Albacete con una mínima de 15 grados, una máxima de 29, Ciudad Real 15 grados de mínima, 29 de máxima, Cuenca con 13 grados de mínima, 27 de máxima, Guadalajara 15, 28 y Toledo por último con una mínima de 15 grados y una máxima de 30.
1: Bueno, pues ahí estaba, ¿no?
2: Eso te contamos hoy. Sobre los cielos castellano-manchegos.
1: Los tiempos.
2: ¿Qué tenemos por ahí? A ver,
1: pues
2: en
1: la
2: WhatsApp.
1: Morocha. Dice, vamos a mandar saludos a Joselillo, Frasco, Pedro, Miguel, Cristina, Josefa y Almudena.

0: a por más, a ver qué hay por aquí.
1: María, Carla, buenos días. Mira,
2: hoy buenos días.
1: Es el cumpleaños de mi madre, aunque ya no está, y me gustaría escuchar una canción dedicada a ella. Me gusta mucho la de Peco o la de Tijerita, la que os guste más a vosotras, si podéis, ¿vale? Venga, gracias, besito y buen día.
2: Un beso.
0: Nos quedamos con los Pecos.

cositas por aquí que nos van llegando, nos dan los buenos días. A ver si podéis poner la canción de Comare de Yeray Cortés para Jaime el Rubio y Diego el Chispas. Esto es de parte de Daniel Picaporte. Este moreno llamadito.

0: Venga, y con esta vamos a llegar al momento de hacer una pequeña pausa, así que no te vayas, ¿eh? Que
1: después... Vamos, de todas formas, a recordarte también ese 622-22-55-29, donde vas a poder seguir mandándonos ahí tus peticiones y todo lo que quieras escuchar. Vive, comare, que...

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0: Nosotras no hemos llegado a ese punto. Todavía por las paredes todavía, no nos subimos.
1: Todavía.
0: Son las 11. 11 y 3 minutos, ¿eh?
1: Para ser exactos, eso es. Venga, nos quedamos de tranquis los siguientes minutos.

0: Ellos son Barry B, Aitana, cantándote Tranquis.
1: Bueno, y temazo que nos piden los chicos del taller de la melonada hoy, ¿eh?
0: Miedo me da, ¿eh? Lo que nos piden mañana, porque ha sido evolución esto digna.

0: tenemos audio por aquí por WhatsApp.
1: Venga, Alicia. Buenos días, Carla. Buenos días, María. Hola, hola. ¿Qué tal? ¿Cómo va la mañana? Espero bien. Que bien. Por aquí, estamos. Por Barcelona, ha estado nubladillo, ya no ha salido sol. Fíjate qué bien. Pues nada, mi petición de hoy va a ser de un DJ que se llama Eden Shalep y la canción se llama Papi. Si quieres pasarlo al minuto 2:10 o 2:11, ahí es cuando empieza un poquito a animarse. Así que nada, que tengáis un feliz día vosotras y todos los que escuchan la radio. Un besito para todos.
0: Un beso, adiós. Alicia. Venga, pues un besito.

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1: Hoy en Clave de Campo, gracias a Viveros Mariver, vamos a hablarte de la campaña del melón y la sandía aquí en Castilla-La Mancha. Se ha celebrado la última sesión de la Mesa de Precios de Melón y Sandía de la Lonja Agropecuaria Hortofrutícola y Cereales de Castilla-La Mancha, y en ella productores y comercializadores han hecho un balance de campaña negativo desde el punto de vista de la rentabilidad para los agricultores, a pesar de que la totalidad de la producción ha podido ser comercializada. Han señalado que los agricultores han conseguido cubrir parte de los costes, pero sin alcanzar una rentabilidad suficiente que permita considerar la campaña satisfactoria para las explotaciones agrarias. Los precios medios ponderados registrados por la mesa se han situado en 19 céntimos de euro por kilo para el melón y 21 céntimos para la sandía. Han explicado que el precio necesario para alcanzar un determinado grado de rentabilidad se situaría en torno a los 30 céntimos por kilo. Por eso, han dicho que en esta campaña se han cubierto parte de los costes, pero no han sido cultivos rentables donde el agricultor esté satisfecho y haya ganado dinero. Uno de los principales factores que ha condicionado la campaña ha sido, a juicio de la mesa, el desequilibrio entre la oferta y la demanda debido al elevado volumen de producción. En Castilla-La Mancha se han cultivado este año casi 4.000 hectáreas de sandía, con una producción media estimada de unas 70 toneladas por hectárea, lo que supone alrededor de 280.000 toneladas. En el caso del melón, la superficie se ha situado en torno a las 6.000 hectáreas, con una producción media estimada de 40 toneladas por hectárea, aproximadamente 240.000 toneladas.
2: Nos vamos con canción. Tenemos por aquí la petición que nos hacía Azul, hoy desde Cantabria también.
1: Pues sí, hoy con Sissi Cats, ¿no? ¿Es esto lo que nos ha pedido?
2: Efectivamente, sí.

0: Pero bueno, pues, así de rápido.
1: Así, así ha sido esto que nos ha hecho Patricio y que nos ha colgado, así tal cual, vaya. Pues era una llamada que nos habían pedido por aquí a través de nuestro WhatsApp, ¿verdad? Pero que
0: no hemos tenido suerte, claro.
1: Porque nos ha colgado Patricio, eso quiere decir o que está ocupado...
0: O que le da vergüenza.
1: Le da vergüenza, o, eso bueno, es.
0: Muchas cosas.
1: El caso es que le dejaban mensaje por aquí Juanjillo Vela y toda su panda para desearle un feliz día.
0: ¿Nos quedamos con la canción que nos pedía Carlos?

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1: Buenos días, La Mancha. Contacta con nosotros enviando nota de audio o texto al WhatsApp 622 22 55 29.

0: Esta chica tiene todas las canciones exactamente iguales.
1: Iguales, ¿verdad?
0: Tienes iguales, todas iguales.
1: El mismo tonito. Bueno, que nos vamos al Toboso, que ayer fue el cumple de Milagros. Ayer Milagros no se enteró de las canciones que pusimos en la radio para ella, así que espero que hoy sí, Milagros, de parte de tu hermano José.

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0: 12 y 3 minutitos de este jueves 1 de octubre.
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0: Bueno, pues ahí estaba Taburete con su 110, que
1: sonaba
0: por aquí.
1: Digo, es Willy Bárcena, sí.
0: Efectivamente.
1: ¿Qué tenemos por ahí?
0: Calza. Tenemos a Ar de Bogotá con La Salvación.
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0: que te voy a poner una canción que te va a desbloquear por aquí un recuerdo.
1: A ver, sorpréndeme. ¿Qué vas a ponerme?
0: Va a sonar un teléfono, va a sonar.

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0: Estamos de animadas. Estamos bueno, cosa loca, ¿eh?
1: No te lo quiero ni contar esto, ¿eh?
0: Una menos cuarto de este jueves 1 de octubre.
1: ¿Qué ibas a decir? A ver, no, ¿te lo has pensado el día?
0: No, ¿qué va? ¿Qué va?

0: acabamos de recibir una llamada que nos ha hecho muchísima ilusión.
1: Muchísima ilusión, que llevábamos muchísimo sin saber de ella. Teresa, que le vamos a mandar un beso muy, muy grande hasta Pedro Muñoz, ¿eh?

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0: Pues nada.
1: No, que va, que nos salta por aquí ese filtro famoso que se ha puesto todo el mundo ahora de moda, ¿verdad?
0: No entiendo eso ahora a qué se debe.
1: La moda esta del filtro. Que vamos a irnos a la villa a saludar a Ramón.
0: Me lo imaginaba.

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0: Y esta canción
1: de
0: verbena,
1: verbena absoluta es esto.
0: ¿Quién pudiera estar ahora mismo de verbenas, de fiestas?
1: Pues ha vuelto el cole ya, ha vuelto la rutina y se han acabado casi las verbenas, yo creo. Bueno, venga, enseguida boletín.

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4: Venga, pues nos vamos con noticias para este jueves 1 de octubre. El presidente del Gobierno de Castilla-La Mancha, Emiliano García Page, ha opinado sobre el decreto de vivienda que se votará mañana en el Congreso tras el desahucio de Mari Carmen. Page considera que la medida busca frenar el malestar social generado por el problema de la vivienda y sostiene que detrás hay simplemente una competencia electoral. Además, ha cuestionado el procedimiento seguido para su elaboración y ha señalado que el decreto debe estudiarse meticulosamente. Emiliano García Page, presidente de Castilla-La Mancha.
5: Porque se está intentando, a modo de torniquete, frenar una ebullición social que ha surgido, y punto. Realmente lo que hay detrás es una competencia electoral, para no engañarnos, ¿no? Y no es, por tanto, una estrategia de vivienda, es simple y llanamente un torniquete para parar la hemorragia que le ha surgido al gobierno con ocasión de la vivienda después de este caso de Marico.
4: Castilla-La Mancha ha reforzado durante esta legislatura los recursos destinados a las personas mayores con la apertura de cerca de medio centenar de nuevos centros y servicios en toda la región. El objetivo, según ha indicado la consejera de Bienestar Social, Bárbara García Torijano, es favorecer el envejecimiento activo en las zonas rurales. La titular ha explicado además que se trata de poder llegar a todos los rincones de la región y garantizar recursos accesibles. Bárbara García Torijano, consejera de Bienestar Social.
6: Desde el Gobierno de Castilla-La Mancha queremos llegar a todos los rincones de nuestra región y poder desarrollar así el envejecimiento activo, algo que, como digo, es fundamental e importante para los mayores, pero también para la vida de nuestros pueblos. Y es algo que también nos caracteriza en Castilla-La Mancha, porque hemos trabajado en una ley que lucha contra la despoblación, que lleva a cabo distintas medidas para poder tener recursos accesibles a las personas mayores a menos de 40 kilómetros de distancia del municipio donde viven, y en esta legislatura hemos hecho un importante esfuerzo.
4: Más noticias. El Gobierno regional pone el foco en el papel de las mujeres en el medio rural con motivo del Día Internacional de las Mujeres Rurales. La campaña de este año lleva por lema La Generación de Ahora y de Siempre, que reivindica el relevo entre generaciones y el creciente protagonismo de las mujeres jóvenes en el campo. La consejera de Igualdad, Sara Simón, ha destacado que las mujeres no solo aportan trabajo, sino que asumen un papel muy importante. Sara Simón, consejera de Igualdad.
7: Como pueden ver, el lema central de la campaña del Gobierno regional apela a la generación de ahora y de siempre, en clara alusión a las mujeres jóvenes que toman el legado y recogen el testigo de madres y abuelas para emprender y para tomar un papel protagonista en nuestros pueblos. Las mujeres hemos sido siempre claves en el mundo rural. Hemos aportado esfuerzo y trabajo mientras asumíamos también en exclusiva las cargas de nuestros hogares.
4: La Diputación de Cuenca destina más de 200.000 euros a apoyar a las asociaciones de personas mayores de la provincia. La convocatoria, resuelta el condicionamiento con el Día Internacional de las Personas Mayores, contempla 194 ayudas para actividades, equipamiento, mobiliario y viajes culturales. La diputada de Servicios Sociales, Eva García, ha destacado que este apoyo busca que los más mayores tengan oportunidades para relacionarse y mantenerse activos, especialmente en una provincia tan grande como Cuenca. Eva García, diputada de Servicios Sociales.
8: La Diputación de Cuenca ha resuelto ya la convocatoria de subvenciones para asociaciones de personas mayores de la provincia correspondiente a 2026, con una inversión superior a 268.000 euros, pues destinada a financiar actividades y equipamiento y mobiliario y también viajes culturales por toda nuestra provincia. Esta resolución coincide con la celebración este 1 de octubre del Día Internacional de las Personas Mayores, en lo que demuestra también un compromiso de nuestra institución con ese envejecimiento activo en el que las personas mayores pues continúen desempeñando ese papel protagonista en nuestro mundo.
4: Hasta aquí las noticias de hoy. 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

0: volvemos. Nos quedan 15 minutitos todavía por aquí delante contigo.
1: Nos vamos a ir a nuestro WhatsApp, esos últimos mensajes que llegan, esas últimas dedicatorias. Linkin Park por aquí que nos había pedido Carlos.

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0: Bueno, a petición de Carla aquí con la sopa de caracol, nos vamos a despedir ya de ti porque no tenemos tiempo para más.
1: Qué pena, Dios mío. Mañana más y mejor te esperamos aquí, ya lo sabes, como cada día a las 10.
0: Pasa buena tarde, adiós.

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0: Una gran canción para inaugurar una gran tarde en compañía de la radio. Ese clásico de Pink Floyd, Another Brick in the Wall. ¡Qué maravilla! A esta hora, con esta ilusión, con estas ganas, con esta maravilla de arranque de mes, octubre. ¡Oh! Yo, si quieres, me quedo. Pero eso sí, hasta el fin de nuestras vidas, Madre Teresa. Comienza la hora de la sobremesa. Para pegarnos una buena siesta, pero de verdad.
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0: ¿Qué tal? ¿Cómo estás? Muy buenas tardes. ¿Qué tal? ¿Qué tal? ¿Cómo estás? Muy buenas tardes. ¿Qué tal? ¿Qué tal? ¿Qué tal? ¿Cómo estás? Muy buenas tardes. ¿Qué tal tú? ¿Qué tal? Sí, todo muy bien. Muy bien. Vale, perfecto, estupendo. Muy buenas tardes. ¿Qué tal? ¿Cómo estás tú también? Bien. Vale, estupendo. Nada que decir entonces. Los que estáis ahí al fondo, los que estáis aquí en el medio, sí, de la clase, los que estáis aquí en primera fila, aquí el profe te da la bienvenida, como no, a esta hora de la tarde. Nosotros felices y contentos porque después de celebrar el Día Internacional del Podcast, seguimos siendo los mismos. Bueno, ¿cómo está la gente del norte? ¿Todo bien, sí? A la gente del sur ahí abajo, ¿cómo estáis? Veo que sí, estáis todo muy bien, vale, perfecto. Los que estáis ahí en el este, cuidado con la lluvia, cuidado. Los que estáis en el oeste también, muy buenas, hola. Los que estáis en el centro, de dentro y fuera de la puerta del sol también, hola. A todos, a todas, muchas gracias, de verdad, gracias por estar ahí sintonizando la hora de la sobremesa con el profe. Creo que no falta ningún alumno. Bueno, algún alumno sí falta, algún alumno, alumna sí falta, pero sé que a este paso, poco a poco, vamos recuperando efectivos, se va incorporando toda la gente, se va sumando a la cita del profesor siesta, que te da la bienvenida. Hoy la tarde se está quedando para anunciar. Sí, hoy también se está quedando la tarde para pelar. Hoy se está quedando una tarde para pasar, sí, para pasar. Y también de paso para subrayar. Hoy también la tarde se está quedando para vivir. Y de paso, como dicen desde la Agencia Estatal de Meteorología, la EMET, se está quedando una tarde para alertar. Sí, sí, una tarde para alertar. Y de paso también un día para sufrir. Todos, sí, juntos, en amor y compañía hasta las 5. Las 4 en Canarias te da la bienvenida el profesor, sí. El profesor siesta. Oh, ¡hola! Gracias, muchas gracias. Estamos de verdad encantadísimos. Encantadísimos. Madre mía, cómo está la campana en Sevilla. Crece, ¿eh? 80 tiendas y una mejor organización. ¿Cómo crece el comercio local en Sevilla? 80 tiendas. Ah, no, es una campana. Vale, vale, perfecto. Gracias, muchas gracias, de verdad, muchas gracias. Gracias, de verdad. Bueno, la campana continúa, sí, continúa. En la Puerta del Sol en Madrid. Mientras en España, muchos están preocupados hasta ahora por Digi y por Movistar, que han sufrido problemas de cobertura en España, una caída en la red que ha provocado miles de incidencias. De momento no hay más que daños materiales, bajas humanas ninguna. ¡Gracias! Madre mía, la gente le quitas el Digi, el Movistar o cualquier otra compañía de internet, de telefonía móvil, teléfono fijo. Todavía hay teléfonos con el hilo de cobre, sí, sí, de los antiguos. Se lo cortas, se lo quitas o le dejas sin él durante un rato y la verdad que la gente se vuelve completamente loca. Como cuando se cae a más de uno en Spotify o se deja de escuchar la aplicación del móvil en tus oídos. La gente se vuelve loca y la verdad que es capaz de cualquier cosa. Efectivamente. Bueno, atención porque Tarragona está en alerta roja por lluvias intensas y fuertes tormentas. Mucho ojo, de verdad, mucho ojo. Sube a rojo el aviso por lluvias también en el litoral de Castellón. Un saludo a toda la gente de Castellón, de Valencia, Tarragona. Mucho ojo, mucho cuidado, mucha prudencia porque la EMET está alertando de un temporal de lluvias muy adverso en el tercio oriental peninsular y de un temporal de lluvias muy adverso en el tercio oriental peninsular y Baleares.

0: las últimas horas que Moncloa ha hecho público el listado de llamadas con el presidente de Ceuta para negar las acusaciones lanzadas por Vivas, que hubo 9 y todas fueron atendidas. Hubo 9 llamadas, pero claro, la cosa está en que cuando dice Pedro esto...
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0: Claro, ¿cómo vas a coger el teléfono, Pedro? ¿Cómo vas a coger el teléfono, Pedro? Bueno, a esta hora hay gente que está diciendo que están tristes, sí, muy tristes, lo están afirmando, lo están confirmando. Felipe, Leticia, están los dos, como reyes de España y como matrimonio español, monárquico. Nos hemos enterado en las últimas horas que Pedro, como está, está. ¿Cómo dice Pedro?
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0: Pues no tiene tiempo, sinceramente, para acercarse a Ceuta y Melilla. Pedro no va a acompañar a los Reyes Magos en su visita a Ceuta y Melilla. En su lugar les acompañará un ministro, de cuyo nombre no quiero acordarme, que no lo sé. Bueno, hoy hemos sabido que se ha paralizado el primer desahucio en Barcelona tras aplicarse el decreto de vivienda, Macarena. Mari Carmen, Paca próximamente y Macarena. Macarena, sí, sí, es el nombre de la protagonista del día, por desgracia. No quisiéramos hablar de estas cosas, pero hemos sabido que se ha paralizado un primer desahucio en la ciudad condal tras aplicarse el decreto de vivienda. Macarena, una persona vulnerable, sin alternativa habitacional y con un trastorno de salud mental, podrá quedarse en su casa. Y Macarena se va a quedar en casa. Tú también te puedes quedar aquí a la hora de la siesta, porque esta es tu casa con el profe Sor Siesta hasta las 5, 4 en Canarias. Nos quedamos juntos. Buenas tardes. Un placer acompañarte. Mari Carmen, Paca, Ayel Daniel también, de Valencia. Y muchas familias que son destacadas en este día por culpa de los malditos desahucios. ¿Qué tal? ¿Cómo estás? Bienvenido.

0: Bueno, ahora para echar un vistazo a la situación del tráfico, nos vamos hasta la DGT. Ahí está José Antonio Pedrosa. ¿Cómo está el mapa del asfalto, José Antonio? Muy buenas tardes.
1: ¿Qué tal? Muy buenas tardes, Jesús. Pues especial precaución, lo primero de todo, ante los avisos por fuertes lluvias, especialmente en la zona del Mediterráneo, ya Valencia, Castellón y Tarragona, les pedimos que eviten desplazamientos en estas zonas afectadas. También va a estar cortada en Soria por accidente, la A15 en Ágreda, ya sentido Pamplona, van a encontrar desvío por la Nacional 122, al mismo tiempo que dos accidentes más dificultan, por un lado, la entrada a Valencia, la V31 en Silla y otro en Murcia, la 7 en Jabalí Nuevo, ya sentido Almería. En Madrid, ese tráfico lento en las entradas, por la 2 en Torrejón de Ardoz, al igual que de salida por la 1 en Alcobendas y Aterribas, ya en Barcelona, la AP7 en Barberá del Vallès, en ambos sentidos, como las entradas en la C33 y C58 Moncada, como en Valencia, también de entrada por la A3 en Buñol y Chirivella, por la V21 en Benimaclet y también a 7 Vetera y Manises, ya en ambas direcciones. Y finalmente, en Málaga, en este caso dirección ya la capital malacitana, por la A7 en Fuengirola.
0: Pues tomamos buena nota, José Antonio, muchas gracias y buena tarde, hasta luego.
1: Buenas tardes.
0: En una hora volveremos a estar con José Antonio y con todo el equipo de compañeros y compañeras de la DGT. Buena hora también para echar un vistazo a la previsión del tiempo. Como decíamos, mucho ojo, mucho cuidado, de verdad, muchísima prudencia en las zonas de Tarragona, en la zona de Castellón, Valencia, Tarragona, sí, hemos dicho Tarragona, Castellón, Valencia, por alerta roja, avisos por lluvias en el litoral, en estas zonas del país especialmente. Vamos a contrastar los datos con Javier Andrés en la EMET. Muy buenas tardes.
2: Buenas tardes. Tiempo inestable en los próximos días. Aviso rojo, peligro extraordinario a partir de las 6 por precipitación intensa, con acumulados que pueden alcanzar o superar los 90 litros por metro cuadrado en una hora en el norte y litoral de Castellón, litoral sur de Tarragona y litoral de Valencia. Se ha emitido un aviso especial por chubascos muy fuertes y persistentes en el tercio oriental desde esta tarde hasta al menos el lunes. Hoy una masa de aire frío en altura y viento húmedo del Mediterráneo dejarán chubascos en el este y nordeste, aunque no se descartan en casi cualquier punto de la península. Serán localmente fuertes en puntos de Castellón, Valencia, litoral norte de Alicante y sur de Tarragona, también en zonas aledañas de Lleida, Teruel, Cuenca y Albacete. Pueden ser persistentes hacia los litorales con acumulados de más de 250 litros por metro cuadrado en 12 horas. Puede haber inundaciones locales súbitas y repentinas. Mucha precaución. Además, continúan las precipitaciones en el norte. En Canarias tenemos lluvias en zonas del interior y La Palma. Es una información de AM.
0: Pues muchas gracias, Javier Andrés. Está en la previsión del tiempo a esta hora. Mucho cuidado, ¿eh? Mucho cuidado. Lo mismo que el presidente de Ceuta, insistiendo en las llamadas sin respuesta a Moncloa por la crisis de Ceuta. Dice Vivas que están registradas y se pueden demostrar si eran o no a cobro revertido. Bueno, tú busca conexión, busca conexión, que aquí estamos, como siempre, a la misma hora, mismo sitio, mismo lugar, y como siempre, un mensaje claro. Mari Carmen ya tiene cobertura en sus oídos con Siesteando.
3: Buenas tardes, Jesús, buenas tardes, siesteras, siesteros, besitos de colores.
0: Eso me gusta. Por cierto, nuestro maestro contador, que de forma provisional, porque como tenemos a Miguelito, nuestro maestro contador, que está de baja por excelencia, tenemos otro sustituto que nos va a decir a esta hora en qué programa estamos. Colludo, taller Resbaley.
4: Buenísimas tardes, profesor.
0: Hola.
4: Pásame por aquí para recordarte que estamos con programa número...
0: Número
4: 1529.
0: Me gusta.
4: Que no te me botes do rejo.
0: Ya.
4: Como te me botaches ontem.
0: Ya.
4: Ya pensé que te iba a salir da finca, pero bueno, no, da finca non saliches.
0: Menos mal.
4: Tirácheteme un pouquinho do rejo, nada máis.
0: Menos mal.
4: Graciña, Susiño, un saúdo, gracias por estar aí.
0: Bueno, este é nuestro maestro contador, que sustituye al que está de excedencia, nuestro querido Miguelito. A todos, a todas, gracias por estar aí. Bueno, hoy estamos poniendo en este primero de octubre en antena el Día Internacional de las Personas. Día Internacional de las Personas de Edad. Hoy también es el Día Internacional de la Música. Hoy también tenemos la gran suerte de contar que es el Día Mundial de la Urticaria. ¡Uy, qué problema! ¡Urticaria crónica! Oye, hay gente que también sufre otra enfermedad. Y en este día en el que se destaca, se realza en esta jornada del 1 de octubre, el Día Internacional de la Hepatitis C. No podemos olvidar hoy que es el Día Internacional. La gente que, sí, ama el pescado y la carne, me da que no. Es el Día Internacional del Vegetarianismo. ¿Qué haríamos sin ella, verdad? ¿Qué haríamos sin ella? El Día Internacional de la... Bueno, el Día del... ¡Del café! Y hoy también, amigos de la siesta, en este programa, como dice Colludo, 1529, como dicen en Galicia, 1529 de Siesteando, es el Día Internacional de la Música.

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11: Pues póngame de 5 para llevar, por favor, porque hoy me la voy a pillar.
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11: De verdad, gracias, muchas gracias. Bueno, un saludo, sí, un saludo enorme a todos los que nos escucháis, especialmente a los que lo hacen a escondidas en el trabajo. Sabemos que estáis ahí, aunque no os manifestéis a través del 658-978-079. Bueno, hay gente que hasta ahora está muy indignada, ¿eh? Muy indignada. Sí, pero mucho, ¿eh? Porque, bueno, hemos sabido hoy que se ha paralizado el primer desahucio en Barcelona tras aplicarse el decreto de vivienda, Macarena. Pero hoy Sánchez ha apelado a los grupos parlamentarios para convalidar los decretos de vivienda en el Congreso. Sí, sí, Pedro hoy ha estado dispuestísimo a hacernos entender que en España la política... ¿Cómo la política, Pedro?
13: La política solo tiene sentido cuando sirve para mejorar la vida de la gente.
11: ¿Estás seguro, Pedro?
13: La política solo tiene sentido cuando sirve para mejorar la vida de la gente.
11: La vida de la gente.
13: Por eso, desde el Gobierno hemos aprobado una serie de medidas que responden a una demanda social evidente, que es contar con instituciones que escuchen, que actúen y que den respuestas.
11: Eso es. Bueno, y hay gente que a estas horas nos está preguntando si Pedro sabe qué va a pasar con los alquileres, si el casero ya avisó de que no quería renovar antes de los nuevos decretos del gobierno. Bueno, hay un texto íntegro del segundo decreto de vivienda, de la prórroga automática de los contratos a la indemnización a los inquilinos. Si alguien la sabe, por favor, que nos la pase por WhatsApp. Bueno, hemos sabido que está el Ayuntamiento de Madrid, está indignado. Bueno, el Oso y el Madroño están ahora mismo protegidos, está vallado en la Puerta del Sol, para evitar la vandalización del monumento. Y por cierto, nos hemos enterado que en el Ayuntamiento de Madrid se subraya que la ley prohíbe llevar cuchillos como los que se han detectado en la Puerta del Sol. Dicen desde el Ayuntamiento que aquí no hay una ley que es para todos los ciudadanos y otra para los manifestantes de izquierdas, dice el Ayuntamiento de Madrid. Objetos punzantes, cuerdas en farolas, actos vandálicos, grafitis amenazantes. Los riesgos de seguridad detectados por Madrid en Sol son esos. El que tenga dudas o quiera pedir más información, que hable con el alcalde. Por cierto, ¿cómo se ha puesto Isabel, ¿Cómo se ha puesto Isabel? Ha hecho un anuncio hoy, no os podéis imaginar,
14: Por ahora lo que les anuncio es que esta misma mañana la Comunidad de Madrid va a presentar un recurso.
11: ¿Un recurso de qué? ¿Para qué?
14: En el contencioso administrativo.
11: ¿En el contencioso administrativo?
14: Contra la inacción del delegado del gobierno.
11: ¿Pero dónde está el delegado del gobierno?
14: Que se niega a desalojar la acampada ilegal en la Puerta del Sol.
11: ¡Madre mía! ¿Cómo está el patio? Bueno, después de mucho tiempo, hoy tenemos que saludar a un amigo. Está por aquí, creo que era Jaime. Ah, no, Andrés. Jaime está por aquí en otro lado. Andrés, ¿cómo estás? Hola.
15: ¿Qué pasa, Jesús?
11: ¡Madre!
15: ¡Cuánto tiempo, hombre! ¿Cómo vas por ahí?
11: Mucho tiempo.
15: Agua en la mar. Estás más perdido que un sordo en un dictado. ¿Cómo va? Venga, que te voy a contar un chistecillo que hace que no cuento por uno por aquí.
11: Venga.
15: Y es que va un hombre mayor ahí al médico, dice: mire, doctor, que hace 5 días me tomé una pastillita de esta azul y esto no se baja. Y dice: pero hombre, ¿cómo no has venido antes? Y dice: es que no me dejaba mi mujer. Venga, feliz año.
11: Bueno, muchas gracias. Es simpático. Andrés, oye, hay cosas que no cambian nunca, Hay cosas que no cambian, pero nunca. Muchísimas gracias por ese primer chiste de chisteando en este jueves primero de octubre. Gracias también a Puigdemont, que está muy contento con el referéndum. Bueno, hablando del Chechu antes, Chechu está por aquí, nos ha dejado regalito. Venga, este lo dejamos aquí ya. Venga, va, adelante. Chechu, hola.
16: Buenas tardes, familia Sestera. Vamos.
11: A ver, sí, te escuchamos.
16: Ok, jueves ya, habéis cobrado ya, Billines. Ya estáis ahí con las manos frotándolas para poder gastarlo el fin de semana. Anda ya. Pero bueno, no olvidéis hoy que hoy es jueves de chisteando. Así que vamos al lío con el tema.
17: Buenas tardes, familia Sestera.
11: ¡Anda!
17: Bueno, vengo a contar un chiste, ya que estamos en jueves chistero.
11: Bien, perfecto.
17: ¿Cómo se llama un pez que cae desde un cuarto piso?
11: ¿Cómo?
17: Estamos en jueves chistero.
11: A ver, jueves chistero, a ver, ¿de qué va? ¿Perdona?
17: ¿Cómo se llama un pez que cae desde un cuarto piso? ¡Atún!
16: He aguantado hasta el final, Heidi, Para reírme.
17: Y ya que hemos hecho tanto el payaso, pues quería pedir una canción del Cuarteto de Nos, Marionette, que se llama Marioneta.
11: Qué bueno,
16: hala, espero que se haya reído un poquito. Aquí una chistera más para la familia. Venga, pelita de chistera.
11: ¡Un abrazo! Es simpática. Bueno, yo estoy todavía Inés Irene, ¿no? Inés Irene. Un besito para ella y fuerte abrazo para el tío Sancho. Bueno, sinceramente hasta ahora estamos de verdad muy a gusto. Sí, muy a gusto. Mónica, muy buenas, hola.
18: Buenas tardes, siestadores. Buenas tardes, profesor Siesta. Vamos para casita después de una larga jornada de trabajo. Vamos para casa a descansar. Un besazo a todos los siestadores.
11: Muy bien, muy bien. ¿Qué
18: por
11: más?
18: Cierto, profesor, está. Dale caña.
11: Ahí le damos caña. Sí, señora, sí me gusta. Oye, muchas gracias, de verdad, muchísimas gracias por estar ahí, sí señor, por estar ahí, sintonizando la radio a estas horas de la tarde. Es maravilloso, sí, maravilloso. Estamos completamente contentos, sí, muy contentos, pero muy contentos, teniendo en cuenta que a esta hora contamos con una inmensa audiencia que nos respalda, que nos quiere, que nos ama y que nos sugiere propuestas interesantes, como la que viene a continuación. Sí, sí, siesteando hasta las 5 o las 4 en Canarias. Destacamos esta de Sanford y Clark Anderson, ritmo de la noche.

0: 1990, cuando esta historia se lanzaba entre el señor Wicombe, ACB, Lagonda y Castione. Era ritmo de la noche, pero de la gente de chocolate. Pero aquí, en este caso, la versión era de Safrido. Tiempos. Junto a Clark Anderson, versión de ritmo de la noche. Eso sí, en la interpretación del dúo danés Safri Duo de los 90, del grupo Chocolate. Más adelante llegó en 2004 como parte de sus grandes hits. Safri Duo, ritmo de la noche. En el año 2004, cuando se lanzaba esa historia. A ver, está por aquí Andrés. Andrés, ¿qué es lo que pasa, Andrés? ¿Qué es lo que pasa?
1: ¡Jesús! Que te voy a contar otro.
0: Ostras, ¿pero me vas a contar otro chiste al precio de uno? ¿A cuánto están los chistes hoy? ¿A cuánto están hoy los chistes? ¿A cuánto?
2: ¡A un euro!
0: Joder, pues ponme otro, venga.
1: Que hace mucho que no entro y sepa Dios cuándo vuelvo otra vez.
0: Dios mío.
1: Dice, te invito a ver un partido de Messi. Dice, a Miami. Dice, a ti.
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0: Es el tiempo de los chistes. Preparémonos para una nueva temporada chistera, especialmente los jueves o cuando surja chistes nuevos. Eso espero, dice Raquel Checho en la publicación de X.

0: grandísimo. Carlos Goñi, Revolver, chisteando. Sí, es jueves y aquí como la temporada pasada, chisteamos o chiesteamos. Sí, sí, hay espacio para pedir canciones y como es jueves también tocaba rock y pop y lo que tú nos pidas. A través del 658-978-079. A ver qué pasa. ¿Hola?
1: ¡Buenas tardes, Jesucito!
0: ¡Hombre! ¿Pero está por aquí? ¿Pero cuánto tiempo?
1: ¡Buenas tardes, Jesucito!
0: Que ya te he escuchado otra vez, hombre. Que ya otra... Y vuelta al trigo.
1: ¡Buenas tardes, Jesucito!
0: ¡Madre mía! ¿Qué pasa?
1: ¡Y siesteros!
0: Que no falten los siesteros, por supuesto.
1: ¡Ah! ¡Pero que vuelven los jueves siesteros! Pues le daremos caña al tema.
0: Claro, al tema y a los chistes también, que no están de más para echar una risita gratis.
1: Jesús,
0: ¿qué?
1: ¿Qué te ha dicho el médico?
0: Sí.
1: ¡Buah! Me han dicho que me falta una enzima.
0: ¿Eh?
1: Y dice, ¡anda, coño! ¡Y a todos! ¡A mí también me falta una enzima!
0: ¿Una enzima o una encía?
1: Así que marcho a por la botella de Pacharán.
0: ¡Dios mío!
1: ¡Ale! ¡Feliz tarde, cuadrilla siestera!
0: ¡Madre mía, de verdad, cómo está el patio!
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0: Vamos a llegar a la desconexión de 55, siesteando con vuestros audios, mensajes de texto a través del 658-978-079 y con canciones como Revolver y esta de

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0: 24 horas de la votación de los decretos de vivienda. El delegado del gobierno en Madrid apela a la prudencia y a la tranquilidad y al sosiego. Es el momento de que los grupos se manifiesten. Bueno, lo ha dicho Pedro esta misma mañana. La política, queridos amigos, la política en España es para los políticos, ¿no, Pedro?
1: La política solo tiene sentido cuando sirve para mejorar la vida de la gente.
0: Efectivamente, Pedro. Lo repetiremos otra vez por si acaso no se ha enterado alguno.
1: La política solo tiene sentido cuando sirve para mejorar la vida de la gente.
0: Efectivamente, para mejorar la vida de la gente. Y, por cierto, las últimas horas Más Madrid ha dicho que Ayuso no es nadie para dar un ultimátum a la acampada de la Puerta del Sol. ¿Cómo está? ¿Cómo está Isabel? Isabel, tranquila, tómate un tranquimacín, hija.
2: Me alegra mucho anunciarles que hemos llegado a un acuerdo para aprobar un decreto.
0: Ah, vale, perfecto. Pero, Isabel, esta es la ministra. Yo quiero escuchar a la otra. Claro, a la otra, la que está indignada, efectivamente. La que está indignada. Ha hecho un anuncio que ha sido este.
3: Por ahora, lo que les anuncio es que esta misma mañana la Comunidad de Madrid va a presentar un recurso.
0: Eso es, un recurso. Isabel, la ministra, ayer decía...
2: Me alegra mucho anunciarles que hemos llegado a un acuerdo para aprobar un decreto que no es uno, que son dos, y cuyas medidas van a solucionar el problema de la vivienda.
0: Vale, no es uno, son dos, efectivamente. Y la verdad que luego se lo dicen Alberto Núñez Feijóo y cómo se pone.
4: Los españoles no merecen un gobierno tramposo.
0: Y esto, cada uno que lo escucha a su manera, porque es...
5: Evidentemente esto es voluntario.
0: Efectivamente, no quepa la menor duda.
6: ¡Viva España! ¡Viva el rey! ¡Viva el orden y la ley!
0: Muchas gracias. Bueno, ¿qué vamos a decir que no sepáis hasta ahora? Por cierto, nos hemos enterado que el PNV va a apoyar el decreto de vivienda que incluye ayudas fiscales y medidas de protección frente a desahucios, pero rechazará el de la renovación de alquiler automática. ¿Cómo está este asunto? ¿Cómo está el ambiente? Todo lo que está relacionado con los decretos sobre la vivienda. Decretos. Ojalá fueran decretos ibéricos. Bueno, sinceramente, a esta hora el oso y el madroño están más tranquilos. El oso está tranquilo, el madroño está bien cuidado, está vallado. No os preocupéis, no hay más mayores consecuencias sobre la vandalización del monumento. Pero atención, porque hoy queremos mandar un saludo muy especial a una persona que es de profesión funcionario, es sureño, andaluz, de CAI, sigue de CAI. Tiene 30 años, vive muy a gusto en una furgoneta desde hace un año y medio y dice José Antonio que no paga hipoteca ni luz y le da mucha libertad. Felicidades para la gran felicidad que le reporta esta vida a José Antonio. Bueno, hay gente que está buscando ahora mismo entre papeles qué va a pasar con los alquileres. Y el casero ya avisó de que no quería renovar antes de los nuevos decretos del gobierno. Bueno, pues que sepáis, sí.
7: ¿A ti qué más te da?
0: Bueno, a mí me importa.
7: ¿A ti qué más te da?
0: Lo que tú digas. Está por aquí Yolanda, porque se ponga, porque es una, sí, una pregunta interesante y una cuestión destacada. Pero la prioridad es absoluta, ¿no?
8: Mi prioridad es que los dos decretos el viernes salgan adelante.
0: Perfecto. Y así. Sí, así saldrá.
7: ¿A ti qué más te da?
0: A mí me importa, porque hoy le vamos a pillar.
9: Me voy a coger la madre de todas las corzas.
0: Te lo digo yo. Bueno, lejos de todo eso, hasta ahora vamos a saludar por aquí a quién, a quién, a hombre, está por aquí. Está por aquí. Yoli, hola, muy buena, Yoli. Y Mari Carmen, y Mónica también está por aquí también, y Coyudo, y Manu, que le mandamos un abrazo muy fuerte a Manu también, y a Jurencito, que por cierto nos, sí, hemos puesto la canción antes de los chistes, ¿eh? Y yo pensé que no era tuya, era de otro, pero vamos a aclarar este asunto. Jurencito, hola.
10: Muy buenas tardes, Jesús, muy buenas tardes, siesteando. Empieza chisteando.
0: Madre mía con chisteando, ¿eh? Ya estáis dándole vuelta al jueves para que sea chisteando en vez de siesteando.
10: Estoy como una cabra, ¿qué le vamos a hacer? Bueno, nueva temporada. Pues nueva temporada quiere decir que los jueves toca chistes.
0: Eso es.
10: No sé si será el primero, pero bueno, voy a contar unos cuantos, ¿eh? Vengo cargado, tío.
0: Uy.
10: Vamos, esta temporada viene Juliancito que lo sabe todo, ya te lo digo yo. Bueno, a ver, Jesús, ¿tú sabes lo que es un pez en el cine?
0: ¿Un pez en el
10: pues
0: cine?
10: Pues un mero espectador.
0: ¡Tú monota! Sigo.
10: Empezamos mal, ¿no? Venga, vamos increchendo.
0: Otro.
10: Esto para nuestra vasca, nuestra Elena, que está por ahí por el norte, por Bilbao.
0: A ver, otro.
10: Seguramente lo sabe, ¿no, Elena?
0: Venga, otro.
10: ¿Sabes cómo se dice demonio en vasco?
0: ¿Demonio en vasco?
10: Débil Bao.
0: Débil. ¡Madre mía! Me están entrando los calores.
10: Fatal, pero bueno. Venga, que el siguiente seguro que bola, tío. ¿De dónde vienen los hashtags, Jesús? Venga, va, que no has contestado ni una.
0: ¿De dónde? ¿Cómo? ¿De dónde viene? ¿De dónde viene qué?
10: Te seguro que bola, tío. ¿De dónde vienen los hashtags, Jesús? Venga, va, que no has contestado ni una. Chico, ¿de dónde van a venir los hashtags?
0: Los hashtags.
10: Hasterdan.
0: Joder. Otro aplauso, venga, va. Este ha sido un aplauso cordial.
10: Fatal.
0: Entre que no me entero y no tengo la respuesta.
10: El último, que si no me vais a tirar piedras esta tarde.
0: Madre mía.
10: A ver, este es un chaval, un chico, que entra a una tienda y está el tío espirado y tal, no sé qué. Dijo, yo tengo que llevar por ahí una camiseta súper molona. Que llame la atención. Le dice al dependiente: hola, dependiente, quería una camiseta de alguien inspirador. Y le dice el dependiente: ¿Gandhi? No, mediana, que yo soy de la letra M. Hola, voy a conformaros y no sé, os dejo con una cancionaca, venga, pues para que me perdonéis. La Fortuna, Revolver, muy buena tarde.
0: Vamos a rebajar el ambiente, por favor. Está por aquí Luis, que se ponga. Hola, Luis.
7: Toma, Jesús y compañía. Bueno, hoy iba a pedir otra canción, pero has dicho que hoy es el Día de la Música, así que qué mejor canción para el Día de la Música que la canción Music de John Miles, que es un mega temazo impresionante. Si la puedes poner, pues se la agradezco. Si no, pues para otro día. Pero qué otro día mejor que hoy, que es el Día de la Música.
0: Qué buen tema. Qué buen tema, Luis. Un tema del año 75/76. Music. Madre mía, qué pasada, ¿eh? Qué pasada. Sí, a mí me encanta. ¿Y a ti?
11: ¿A ti qué más te da?
0: Vale, de acuerdo. Ya no vuelvo a preguntar. Porque nada que pregunte. Una pregunta: ¿cuánto cuesta hoy?
12: ¡A un euro!
0: ¿Y las respuestas a cuánto están?
12: ¡A un euro!
0: ¿Y cómo está hoy el club de los Cara de Vinagres?
11: ¿A ti qué más te da?
0: Vale, de acuerdo, perfecto. Tomamos buena nota. La vamos a pillar.
9: Voy a coger la madre de todas las corzas.
0: Venga, no os preocupéis. Está por aquí Elena. Muy buenas, hola.
13: Buenas tardes, Arratsaldeon. Hoy, ¿cómo es el día del café? Supongo que será el Día Internacional del Café o algo así.
0: Sí.
13: Hoy te voy a pedir una canción dedicada al café. Sé que seguro más de una oyente estarán tomándolo para despejarse un poco, porque estas horas de la siesta son un poco, bueno, entra el sopor. Así que nada, ahí te pido una canción, la de Coffee Time de Natalie Cole. Muchísimas gracias y feliz tarde.
0: Abrimos nueva hora. Buenas tardes. La hemos perdido hace muy pocos meses. El profe no estaba en la clase, pero la recuerda siempre con todos vosotros. Bonnie Tyler.

Una gran pérdida para la industria discográfica a nivel global. Se fue para siempre, sí. Pero el caso es que hemos escuchado esta canción antes a las 3:30 con un clásico de 2004, el año en el que salió Ritmo de la Noche, Safri Duo. Y una fecha importante, la de este 1 de octubre, el día de Puigdemont, justamente un día como hoy de 1983. Llegaba el número uno en Estados Unidos, el single Total Eclipse of the Heart de Bonnie Tyler. Bueno, no estábamos aquí en la clase, el curso había acabado cuando se fue. Sí, sí, se fue un 8 de julio, pero para siempre. Nos dijo hasta luego, cocodrilo, no pasaste de caimán. Bonnie Tyler, 75 años. Después de mucho tiempo en un hospital de Faro, en Portugal, la familia comunicó que había fallecido inesperadamente a consecuencia de la enfermedad por la que estaba siendo tratada. No se hizo nunca pública, es verdad, ¿eh? Una causa médica más específica. Era una enfermedad. Complicaciones intestinales. Pero no se supo nunca nada más. Fue sometida en mayo a una operación intestinal de urgencia en Faro, en Portugal. Estuvo en estado crítico, fue sometida a un coma inducido. En junio salió del coma, pero luego continuaba en cuidados intensivos en estado muy grave y finalmente falleció el 8 de julio de este presente año. Una noticia que además fue confirmada en su página oficial

0: y que recoge la fecha del 8 de junio cuando nacía, del año 51, 1951, hasta el 8 de julio de 2026. No hace falta decir más para recordar a esta gran mujer, a esta voz que nos va a dejar siempre momentos buenos, interesantes, cercanos, próximos, tiernos, cariñosos y muy pero que muy románticos. No creo que Julián, oye, me has puesto la canción antes que lo hicistes. Pues sí. A ver, ¿quién está por aquí adelante? Audio, muy buenas, hola.
1: Buenas tardes, Jesús.
0: Hombre.
1: Buenas tardes, Jesús.
0: ¿Es el emérito?
1: ¿Por qué no te callas ya un poco?
0: ¿Estás seguro?
1: Y conectas con los del tráfico y con los de la EMEC.
0: Ahora,
1: que
0: ahora.
1: Quiero saber si voy a hacer aquaplaning o voy a poder regatear.
0: Ahora vamos.
1: Y si no, me vuelvo a Abu Dhabi, que allí nunca llueve. Eso sí, esto está muy seco. No sé, puede que acabe siendo un desierto. Pero desde aquí, desde lo más alto de Abu Dhabi, se ve todo el Golfo Pérsico.
0: Para Golfo ya está usted, Juanca.

0: vamos a saludar a José Antonio Pedrosa. Estamos aquí hablando a micrófono cerrado y ahora en directo vamos a ver cómo está la situación del tráfico en muchos puntos de la geografía española. Nos vamos allí. José Antonio, ¿cómo está el mapa de asfalto? Muy buenas tardes.
1: ¿Qué tal, Jesús? Muy buenas tardes de nuevo. Pues le seguimos pidiendo especial precaución ante esos avisos por fuertes tormentas y lluvias, especialmente en la zona del Mediterráneo, Valencia, Castellón y Tarragona. Ya en cuanto a tráfico se refiere, permanece cortada en Soria, la A15, en la zona de Ágreda, sentido Pamplona. Por accidente encontrarán el desvío por la Nacional 122 y otro accidente está complicando la entrada a Barcelona, ya por la 2 en San Joan Despí. Al margen de estas incidencias, tráfico intenso en las entradas a Madrid, A2, Torrejón de Ardós, como de salida por la 1 en Alcobendas y a Tres Rivas. Ya en Barcelona, en la AP7, en Barberá del Valle, sentido Tarragona, como en las entradas por la C58 Moncada. En Cantabria, también complicada la 8 en Praves hacia Torre la Vega, como ya en Murcia, la 7 en Alhama de Murcia, sentido Almería. Y finalmente, en Andalucía, en Córdoba, tráfico lento por obras, en la A4 en Villafranca de Córdoba, en ambas direcciones, como ya en Málaga, de entrada por la A7 en Fuengirola y también de salida por Vélez Málaga.
0: Pues tomamos nota, José Antonio, muchísimas gracias y ahora sí, un abrazo fuerte y buena tarde y hasta mañana. Hasta luego.
1: Hasta mañana, Jesús. Buena tarde.
0: Esta es la última hora que nos facilita en directo José Antonio Pedrosa desde la DGT. Y, como no, a partir de ahora tenéis un montón de medios también para enteraros de cómo está el tráfico. Siempre que vayáis a realizar un viaje, por favor, tomad las debidas precauciones, ¿vale? Siempre que tengáis que viajar, informaros antes de salir. No lo dice José Antonio, no lo dice Marta Míguez, todo el equipo de compañeros, compañeras en la DGT. También lo dice el director de la DGT, que, por cierto, nos hemos enterado que ya está, sí, ya están las nuevas normas de circulación en España. ¿Qué cambia desde hoy para los patinetes y para las bicicletas, las motos y peatones? Pues echar un vistazo al librillo que os va a venir muy bien. Y también dgt.es. Por cierto, a esta hora, ¿quién está por aquí? Hola.
2: Esa Irene, como mola, se merece una ola. ¡Hija!
0: ¿Perdona?
2: Esa Irene, como mola, se merece una ola. ¡Hija!
0: Otra vez, adelante.
2: Esa Irene, como mola, se merece una ola.
0: Se ha rayado el disco.
2: Esa Irene, como mola, se merece una ola.
0: Se me ha quedado encasquillado aquí el botón, lo siento.
2: Esa Irene, como mola, se merece una ola. ¡Hija!
0: Ahora sí.
2: Venga, me voy a unir yo también. Dice, ¿así que es usted arquitecto? Pues sí. ¿Y cuál es el puente que más le gusta? A mí, el de la Inmaculada.
0: Muchas gracias. Queremos a Ramiro ya.
3: Hay cinco de hechos universales que son innegables al hombre, a la raza humana. Uno es la vivienda,
0: sí.
3: Otro es la ropa,
0: sí.
3: Otro es la dignidad,
0: sí.
3: Otro es poder sentarse con los amigos a arreglar el mundo,
0: sí.
3: Y el quinto es echarse una buena siesta sin que nadie te toque los cojones.
0: Ahí está.
4: Siesteando. Esto sí que es variedad de verdad.
0: Y ya que el sistema de arquitectos, pues dedicado la teoría de Ramiro, uno de los amigos de Siesteando.

0: Cause it's coffee time.
1: Oh, qué maravilla, ¿verdad? Qué maravilla. Auténtica. Coffee time de Natalie Cole. Bueno, estamos generando una muy buena expectación entre los fans. Sí, los y las fans del club de fans de Ramiro. Sí, no nos ha costado nada y estamos haciendo muchos amigos. Aquí nos paramos en el 1529 desisteando. Hasta ahora, voy por un cafalito.

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11: Que no es ficción. No, como las series de las plataformas streaming de Netflix o de Movistar Plus, ¿cómo se dice, hombre? Ahora que se me ha desatado al cielo. Bueno, es igual. No me acuerdo cómo se dice ahora la palabra. Esto es real, ¿eh? Los personajes, las personas que aparecen y participan en este programa existen. Sí, sí, existen.
12: ¿A ti qué más te da?
11: Bueno, me importa bastante y sobre todo cuando hay prioridad.
13: Mi prioridad es que los dos decretos el viernes salgan adelante.
11: Y van a salir adelante a buen precio.
14: ¡A un euro!
11: Eso es, y no lo que me salía. No, es ficción. Es ficción en las series. Ficción. Aparecen ficcionadas las escenas. Pero aquí en la radio existen personas de verdad. Y nosotros damos fe de ello. Que nadie se asuste. Dice por aquí, oye, Dios mío, qué empacho de chistes. Ya toco también por la mañana con otro. Vale, de acuerdo. Tomamos buena buena nota. Me piden por aquí a Eloís, del Gran Tino, del Gran Tino Casal. Vamos a intentar ponerlo, a ver si nos da tiempo. Está por aquí también Palote, dice, el Palote ya está en ruta de nuevo. Muy buenas tardes, profesor, igualmente, Palote. Madre mía, sí, no sé, la compañía de María, no sabemos si es la de Diggy, la de Dogo o la de Oyo. Madre mía, ¿cómo está el ambiente? El ambiente está muy bien, ¿eh? Sí, sí, está más animado que en Ceuta. Bueno, hoy nosotros queremos destacar una cuestión, y es precisamente musical. Sí, hoy queremos darle forma a un disco que justamente llegaba al número uno en Estados Unidos, sí, pero también llegó a ser número uno en Inglaterra, sí, justamente un primero de octubre con New Jersey de Bon Jovi.

0: está claro que si tú aportas un chiste, te mereces una buena canción. Claro, el día del café y de la música. Eloís, Eloís. Del gran Tino. No, hombre, no, Tino es de Lorena, no. Tino Casal.
1: Sí, sí, entiendo. Esto sí que es variedad de verdad.
0: Oye, esto empuja, empuja. Uf, parece que se empuja fuerte esto. Para empujones, gracias a Patrick Hernández. A la hora de la sobremesa con el profesor Siesta. 2 horas de sonido arrollador. 2 horas de sonido terrible.

0: Bueno, ya que estamos con los chistes hoy, os ha puesto ahí el día del chiste, como la temporada pasada, el jueves. Chisteamos. Un beso para César, otro para Marisol también, que está por ahí también Marisol, desde Zaragoza, y también está por aquí Emilio, ¿qué tal? Ah, y Juani también, Juani, un beso muy fuerte para Juani. Eugenio, no puedes faltar tú, chico, no podías faltar.
1: Acá que vio que son los ingleses que se juntan para llevar a qué empresa contratan para hacer el Eurotúnel.
0: ¿Sí?
1: Y resulta que se presentan muchas empresas y, bueno, unas piden 200.000 millones, otras 50.000 millones, otras 10.000 millones. Total, que llegan dos españoles y le dicen: nosotros te hacemos al túnel nada más y nada menos que por 10 millones.
0: Anda.
1: Y los ingleses se quedan alucinando y dicen: ¿cómo que solo por 10 millones? Dicen: sí, mire, somos este y yo. Y los ingleses siguen todavía desubicados y dicen: sí, sí, muy bien, pero ¿cómo lo van a hacer? Pues mire, este y yo tenemos un pico, cada uno empezamos por cada lado y llega un momento que nos encontramos. Total, los ingleses descompletadamente desubicados todavía dicen: bueno, ¿y qué sucede si nos encuentran? Pues nada, dos túneles para el precio de uno.
0: Arreglado.
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0: Eso, dos al precio de uno, un dos por uno. Siesteando, estamos agotando el tiempo. Tú pones Siste y nosotros ponemos una canción bonita. No.

0: vamos con la previsión del tiempo a esta hora en el día del café y de la música. Una combinación que tendría que estar prohibida o no, por exceso de felicidad, ¿no? La música y el café.
1: ¡Oh!
0: Necesitas un café, una canción y la predicción del tiempo. Está por aquí Javier Andrés, muy buenas tardes. Javier Andrés.
2: Buenas tardes, tiempo muy inestable en los próximos días con un episodio de chubascos muy fuertes y persistentes en el tercio oeste peninsular. Aviso rojo, peligro extraordinario a partir de las 6 por precipitación intensa con acumulados que pueden alcanzar o superar los 90 litros por metro cuadrado en una hora en el norte y litoral de Castellón, litoral sur de Tarragona y litoral de Valencia. Una masa de aire frío en altura y viento húmedo del Mediterráneo dejarán chubascos en estas zonas del este y nordeste, aunque no se descarga en casi cualquier punto de la península. Serán localmente fuertes en estos puntos de Castellón, Valencia, litoral norte de Alicante y sur de Tarragona. También en zonas aledañas de Lleida, Teruel, Cuenca y Albacete. Pueden ser persistentes hacia los litorales con acumulados de más de 250 litros por metro cuadrado en 12 horas. Puede haber inundaciones locales súbitas y repentinas. Mucha precaución. En Canarias, lluvias en zonas del interior y La Palma. Mañana las precipitaciones se extienden a zonas del centro, siendo puntualmente muy fuertes por la tarde en Castilla-La Mancha, sierras del sureste y Baleares, menos probables en el suroeste. Es una información de AEMET.
0: Muchas gracias, Javier Andrés. La predicción del tiempo para estas próximas horas. Sabéis que la música es un idioma que no todos hablamos, pero que todos entendemos. A pasar buena tarde y hasta mañana.

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4: Tengo que decirlo bien alto y bien claro, es una gozada, es un auténtico placer volverme a juntar contigo. Como es adicional, siempre hasta ahora a las 5 en punto de la tarde, las 4 en la Comunidad Canaria, para arrancar en este caso la edición de hoy jueves de A Toda Radio. Durante toda la tarde, música de la buena, lo que más sonó, lo que más suena, lo que más sonará, y también la radio interactiva. Nuestro WhatsApp ya está en marcha, el 694-24-74-57. Saludos de José Ibáñez, comenzamos.

0: Está para la de Johannesburgo. Tenía que sonar por derecho propio con ese nuevo sencillo, una mujer que nos habla de pasión y sufrimiento. Estaila, por supuesto. Y ahora llega Reus B, nacido en Palma de Mallorca el 18 de octubre de 1993 y hoy arrasando con ¿Quién te ve?
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descubiertos por Simon Cowell, que igual no te suena, pero fue el descubridor también de los One Direction. Se llaman Descubiertos por Simon Cowell, que igual no te suena, pero fue el descubridor también de los One Direction. Se llaman December 10. Son

Me encanta, ¿eh? Me encanta esta última propuesta para este trío británico para las Flo. Ya sabes que está conformado por Estela, por Georgia y por René, que nos traen este No le rompas el corazón, Don't Break Her Heart. Ahora, Samurai con los paracaídas, todo un número uno del pop nacional.

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0: uno de mis grupos británicos favoritos, rescatándolos desde 2014, la gente del 1975 de 1975 con este Settle Down, inolvidable la canción, inolvidable el videoclip y compartiéndolo contigo aquí en A Toda Radio. Volvemos al presente, estamos ya en las 5 de la tarde, 34 minutos, una menos en Canarias, llega el bachatón de la L de Lola Índigo y Lucho RK.
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0: 8 años de retraso en el lanzamiento de esta canción, con más de 40 versiones distintas antes de ver la luz. Es la producción de un equipo que ya triunfó previamente con Titanium, Afrojack con Sia y con David Guetta, que nos traían Away Tonight. Venga, que nos quedamos ahora con producto Made in Spain, que llega vulnerable a medias entre el murciano Walls y el alcazareño Dani Fernández.
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0: Nació en Adelaida, en Australia, el 10 de noviembre de 1985, pero ya lleva varios años en Europa, en concreto en el Reino Unido y también con residencias en Ibiza. Sonny Fodera, que nos traía este Let Me In Your Arms. Y ojo, porque ahora nos quedamos con los tres asturianos, con Adrián, Juan y Jorge, con los Marlon, pero con una cuarta en discordia, la puertorriqueña Gale, que nos traen conjuntamente Malabares.
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0: Qué nivel, ¿eh? Qué auténtico lujazo para esta nueva producción de una mujer muy especial cuya ascendencia es danesa, inglesa, escocesa y su nacionalidad es canadiense. Carly Rae Jepsen recientemente ha sido mamá, lo celebra de esta guisa con After All, que así es como se llama su nuevo sencillo. Alcanzamos ya las 6 de la tarde, 4 minutos, una menos en Canarias. Petición al canto es Enrique quien nos pide en el 694-2474-57 a los Lala Love You, los de Parla, que vuelven con la mitad de la mitad.
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0: Sí, efectivamente, son los chicos de la calle de atrás, son los Backstreet Boys y esto se llama Battle Up, que por cierto pertenece a la banda sonora de la película de dibujos animados La Patrulla Canina, la Dinopelícula. Y atención porque, de nuevo, vamos con productos made in Spain. Nos quedamos con la última entrega desde el Monte de los Aullidos. Llega Fito y Fittipaldi y lo hace con Como un Ataúd.
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Llegan desde Alemania, se hicieron archiconocidos con sus coreografías imposibles en ascensores y de ahí le viene su nombre, Elevator Boys. Esto era Love Me Better. Venga, que activamos de nuevo nuestro WhatsApp 694-2474-57. Sara, que nos pide a Quevedo con Elvis Crespo y con La Graciosa.

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0: las 6 de la tarde, 34 minutos, siempre una menos en Canarias. Es evidente, ¿eh? Estábamos viajando a través del tiempo. Nos hemos ido hasta Barcelona y hasta el año 2007 con los de Guille Milky Way, con la gente de la Casa Azul y con la revolución sexual. Y ahora volvemos al presente con Miles Smith y con Home in the Dark.
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1: Javier, ¿a quién nos lo pedía? En el 694-24-7457. Ya sabes, siempre a través de WhatsApp. Ahí estaba la de Rentería, Leire Martínez, que lo está petando con esta última canción llamada Cabeza de Ratón, en la que no deja títere con cabeza en lo que a la industria musical se refiere. Bueno, que nos vamos con Satisfy, que tú dirás, ¿eso qué es? Lo último para el escocés Calvin Harris, pero con la vocal de la irlandesa Jay-Z.
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compaginando su trayectoria musical con la carrera de medicina, que no la quiere dejar, ¿eh? Y hace muy bien en no dejarla. Lola Tuduri, nos encanta esta maonesa con su pistoletazo de salida. Y ojo, porque de nuevo nos vamos a la dance floor, a la pista de baile de guardia con Leave It All, lo último para Lost Frequencies.

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0: es ahora mismo. El sevillano está simultaneando dos canciones. Una que te tiene que sonar mucho, Dime Dónde Estás. Y esta última que hemos estado compartiendo contigo, Llego Tarde. Así es como se llama una de las últimas propuestas. Uno de los últimos éxitos para Álvaro de Luna. Y ojo, abran paso, llega David Guetta con la vocal de John Martin y Humano Human.
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0: Tariq Luco Johnson, dicho así, seguro que dices, pues no tengo ni idea, pero si te digo Russian, ya la cosa cambia, ¿eh? Por cierto, que en esta producción que se llama Tatuaje, Russian no viene solo. El de Kingston viene acompañado por Sek y Lo Jai. Y ahora seguimos, pero en Estados Unidos y con los de Adam Levine con Maroon 5. Lo último se llama Heroin.
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nuestro WhatsApp en el 694-2474-57. Nos pedía, por favor, que le pusiéramos algo de Pablo Alborán. Bueno, y esto es lo último para el malagueño. Se llama Tiempos Bonitos y la canción es bonita, ¿eh? ¿A que sí? Cambiamos de tercio. Nos quedamos además con la última producción para Bibi Rexha, contando por enésima vez con la producción de David Guetta. No te pierdas este sonido. Se llama Sad Girls.

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0: Las 7 de la tarde, 34 minutos, siempre una menos en Canarias. Muchos recordarán esta canción por el éxito, la versión que hizo Doechii, pero esta es la versión original, la que procede de 2011 y que hemos rescatado en esta tarde de jueves aquí en A Toda Radio. Goodyear y Kimbra con Somebody That Used To Know. Y de nuevo estamos en el presente. Prepárate porque llega la culpa, prepárate porque llega la beba.
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0: Es el ex One Direction, Niall Horan, que suena por derecho propio en la selección de Toda Radio con este nuevo sencillo en el que nos habla de la obsesión y de la dependencia. Se llama Taste So Good. Venga, vamos con más radio interactiva. De nuevo visitamos la bandeja de recepción de nuestro WhatsApp 694-2474-57. Y tenemos que cumplimentar la petición que nos ha hecho José Luis, que quiere a Melendi con Mentiras Arriesgadas.
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0: Coco and Bracy son dos DJs, son dos hermanas, son gemelas y además de origen puertorriqueño que te han estado acompañando estos últimos minutos con Tonight. Y ahora vamos a brindar porque lo que viene se llama Brindemos. Es lo último de Paula Cops con Juan Magán y con Funzo.
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0: Funzo, y nosotros, ya que concluimos la edición de hoy jueves de A Toda Radio, te decimos aquello de bye bye, arrivederci, sayonara, auf Wiedersehen, das Vidania, chao chao, en definitiva, adiós. Te invitamos naturalmente a que sigas en este punto del dial que la radio no acaba, y te recuerdo que mañana, que por fin es viernes, volveremos con más A Toda Radio a las 5 en punto de la tarde, las 4 en la comunidad canaria y en este mismo punto del dial. Saludos de José Ibáñez, un besazo si eres nena, un abrazo si eres nene, mañana paso lista y tú tienes que estar. ¡Hasta mañana!
1: Kyla featuring Sara Larsson.

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12: Venga, pues nos vamos con noticias para este jueves 1 de octubre. El presidente del Gobierno de Castilla-La Mancha, Emiliano García Page, ha opinado sobre el decreto de vivienda que se votará mañana en el Congreso tras el desahucio de Mari Carmen. Page considera que la medida busca frenar el malestar social generado por el problema de la vivienda y sostiene que detrás hay simplemente una competencia electoral. Además, ha cuestionado el procedimiento seguido para su elaboración y ha señalado que el decreto debe estudiarse meticulosamente. Emiliano García Page, presidente de Castilla-La Mancha.
13: Porque se está intentando, a modo de torniquete, frenar una ebullición social que ha surgido y punto. Realmente lo que hay detrás es una competencia electoral, para no engañarnos, ¿no? Y no es, por tanto, una estrategia de vivienda, es simple y llanamente un torniquete para parar la hemorragia que le ha surgido al gobierno con ocasión de la vivienda en después de este caso de Madrid.
12: Castilla-La Mancha ha reforzado durante esta legislatura los recursos destinados a las personas mayores con la apertura de cerca de medio centenar de nuevos centros y servicios en toda la región. El objetivo, según ha indicado la consejera de Bienestar Social, Bárbara García Torijano, es favorecer el envejecimiento activo en las zonas rurales. La titular ha explicado además que se trata de poder llegar a todos los rincones de la región y garantizar recursos accesibles. Bárbara García Torijano, consejera de Bienestar Social.
14: Desde el Gobierno de Castilla-La Mancha queremos llegar a todos los rincones de nuestra región y poder desarrollar así el envejecimiento activo, algo que, como digo, es fundamental e importante para los mayores, pero también para la vida de nuestros pueblos. Y es algo que también nos caracteriza en Castilla-La Mancha, porque hemos trabajado en una ley que lucha contra la despoblación, que lleva a cabo distintas medidas para poder tener recursos accesibles a las personas mayores a menos de 40 kilómetros de distancia del municipio donde viven, y en esta legislatura hemos hecho un importante esfuerzo.
12: Más noticias. El Gobierno regional pone el foco en el papel de las mujeres en el medio rural con motivo del Día Internacional de las Mujeres Rurales. La campaña de este año lleva por lema La Generación de Ahora y de Siempre, que reivindica el relevo entre generaciones y el creciente protagonismo de las mujeres jóvenes en el campo. La consejera de Igualdad, Sara Simón, ha destacado que las mujeres no solo aportan trabajo, sino que asumen un papel muy importante. Sara Simón, consejera de Igualdad.
15: Como pueden ver, el lema central de la campaña del Gobierno regional apela a la generación de ahora y de siempre, en clara alusión a las mujeres jóvenes que toman el legado y recogen el testigo de madres y abuelas para emprender y para tomar un papel protagonista en nuestros pueblos. Las mujeres hemos sido siempre claves en el mundo rural. Hemos aportado esfuerzo y trabajo mientras asumíamos también en exclusiva las cargas de nuestros hogares.
12: La Diputación de Cuenca destina más de 200.000 euros a apoyar a las asociaciones de personas mayores de la provincia. La convocatoria, resuelta el condicionamiento con el Día Internacional de las Personas Mayores, contempla 194 ayudas para actividades, equipamiento, mobiliario y viajes culturales. La diputada de Servicios Sociales, Eva García, ha destacado que este apoyo busca que los más mayores tengan oportunidades para relacionarse y mantenerse activos, especialmente en una provincia tan grande como Cuenca. Eva García, diputada de Servicios Sociales.
16: La Diputación de Cuenca ha resuelto ya la convocatoria de subvenciones para asociaciones de personas mayores de la provincia correspondiente a 2026, con una inversión superior a 268.000 euros, pues destinada a financiar actividades y equipamiento inmobiliario y también viajes culturales por toda nuestra provincia. Esta resolución coincide con la celebración este 1 de octubre del Día Internacional de las Personas Mayores, en lo que demuestra también un compromiso de nuestra institución con ese envejecimiento activo en el que las personas mayores pues continúen desempeñando ese papel protagonista en nuestro mundo.
12: Hasta aquí las noticias de hoy. 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
0: Vamos con una canción de esas que crean burbujas donde solo importa el presente absoluto. Entra

0: que se note que hemos inaugurado ese mes de octubre. Por cierto, qué ganas, qué ganas. Pasado mañana, 3 de octubre, primera del otoño de Creamos Fiestas y Festivales. Además, subieron de escalón. Año pasado tuvimos Party en Pobedilla y este año tienen el formato Fest, Octopus Fest, Coco Loco Edition. Así que si estás cerquita de Pobedilla, la fiesta la tienes allí. No sé cómo llevas el jueves, pero la canción que viene merece la pena darle voz. ¡Va!
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0: Movedilla.
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0: Todo el equipo de Gramos Fiestas y Festivales, performance, regalos, animación aérea, equipo de DJs, se citan en la Cocoloco Edition de Povedilla. Una vez más, brillaremos juntos y llenaremos de energía este otoño 2026. ¡Vamos!

Mañana es nuestra edición deluxe y te aseguro que no estás preparado para lo que te he seleccionado. Avisados estáis, soy Onrubia. Hoy nos marchamos con otra de la casa.

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1: 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Su tiempo de espera estimado es de 40 minutos.
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3: 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Como dice mi abuela, hay un tiempo para todo, y ahora es el tiempo, es el dueño de este

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0: aquí con los chavales. ¿Qué dices? Son mentiras, hombre. Siempre está igual. No va a cambiar en tu vida. El que no va a cambiar soy yo. Adiós.
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2: ¡Qué rico, mi amor!

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2: Mami, una nicamina, Nicole, ¿eh? Una galopa.